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1: Suposo que ho vau celebrar, no? D'una forma
2: sí,
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2: Sí, además coincide con los 15 años de la biblioteca, porque el club, la biblioteca se abrió, me parece que fue en abril, y el club comenzó en octubre. Con lo cual, este año lo hemos celebrado, se hizo una fiesta, porque además yo también hacía 60, entonces me hicieron una gran fiesta, y la biblioteca, todos los bibliotecarios hicieron un libro con muchos de los libros que nos hemos leído durante estos 15 años. Muy emotivo y muy bonito, la verdad.
1: Wow. Llarga vida al Club de Lectura de Veus de Dona. Aquest setembre obriu inscripcions?
2: Sí, el dia 23, a les 3:30, la que quiera entrar... puede ir a la 1 o a las 2:30 y comenzar a hacer cua.
1: Ah, clar. 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
2: Molta. N'hi ha molta demanda. Ahora mismo en llista d'espera hay 35 personas. No puedo decir el número que salen porque mi compañera de la biblioteca, mi mano derecha, está de vacaciones aún, pero yo diría que saldrán unos 20, 22, con lo cual hay más gente en lista d'espera que las que van a salir. Pero esto es cada año, ¿eh? Por eso, las compañeras que lo saben, pues si es a las 3:30, a las 12 se llevan un bocata, se van allí, hacen la charrada, comen, y cuando abre la biblioteca, pueden entrar al Club de Lectura.
1: Pero eso es muy gran.
2: Muy gran, y tan. Estamos claro. Muy orgullosos, muy orgullosas del Club de Lectura, porque no solamente el hecho de leer libros y compartir la experiencia de vivirlos, sino la complicidad, el compañerismo, la lealtad, el cariño... todo eso no tiene precio.
1: Clar, però que s'estigui fent cua per anar a un club de lectura en aquests temps...
2: Porque es especial. Es especial. O sea, hay muchos clubs de lectura, pero Veus de Dona es diferente, es especial. Eso no lo digo yo, lo dicen todas las personas que forman parte de él, ¿no? Entonces, es... Sobre todo es eso, el civismo, el compañerismo, el respeto, la lealtad, el... Bueno... Yo estoy, mira, me emociono porque ¿eh? Para mí sí, es algo que llevo con mucho orgullo y abandero a pie juntillas y además hemos sido ejemplo para muchas otras ciudades de España, después salir en los medios nacionales. Me han escrito de muchísimas ciudades que querían hacer un club de lectura como el nuestro, que bueno, y de hecho están ahora en auge los clubes de lectura, con lo cual nosotras hemos puesto nuestro granito de arena.
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2: Porque nosotros hacemos un viaje por el mundo al año. Siempre lo hacemos en mayo, es cierto, porque en octubre tenemos el de otoño, pero este año la guerra, ya teníamos Turquía, este año la invasión de Irán o el ataque a Irán o como queramos llamarlo, la guerra de Irán, pues lo pospusimos un poco para tener la seguridad de que íbamos seguro. Y nos vamos en septiembre, pero bueno, recorrimos toda Turquía, hacemos un viaje fantástico donde nos lo vamos a pasar genial, como siempre, donde disfrutamos de cada minuto, montamos en globo, nos vestimos de turcas, hacemos todo lo que solemos hacer. Y además vamos detrás de un libro que, aunque no siempre en todos los viajes tenemos la opción de hacer la ruta literaria, porque no están preparadas las ciudades ni tienen rutas, pero sí que un poquito la esencia. En este caso está casi todo ambientado en Estambul, ¿no? Y son 10 minutos y 38 segundos, mis últimos 10 minutos y 38 segundos en este extraño mundo, de Elif Shafak, una autora turca, de la cual ya hemos leído algún libro como La bastarda de Estambul y nos encanta cómo escribe. Tiene una prosa maravillosa. Y bueno, y nos vamos 36 persones, o sea que...
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2: Eso lo que hace, perdona que te interrumpa, en el club de lectura, es unión. Porque no es lo mismo compartir una hora y media o 2 horas al mes, que compartimos muchas más porque hacemos muchas cosas juntas, o comidas, o tertulias literarias con autores y tal, pero estás durante 10 días compartiendo todo el día, menos las horas de dormir, comemos juntas, salimos juntas, visitamos juntas, vamos al lavabo juntas. Entonces eso lo que hace es crear un ambiente, una amistad y un compañerismo increíbles, ¿verdad? Y llevamos ya pues 12 años viajando. Sí. 12 años viajando, con lo cual son muchos viajes, muchos países, muchas aventuras que nos han pasado, muchas historias y hemos aprendido mucho de cada cultura a la que visitamos, nos venimos más enriquecidas.
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2: bueno, comenzamos fuerte.
1: Sí, la temporada. 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
2: Bueno, pues mira, comenzamos con el, me parece que es el 5 de noviembre, presento el libro de Los malos muertos, es una novela policíaca histórica, un thriller psicológico, o sea, policíaco histórico,
1: De la Elizabeth Anglarí.
2: De la editorial Ciruela, y bueno, yo ya me lo he leído y es un libro fantástico, ¿eh? Yo creo que nos lo vamos a pasar muy bien, nos dará una gran tertulia y además la autora es un encanto. Después, el 1 de diciembre, tenemos La oscura historia de mi madre con una gran amiga ya del club, que es Ana Rodríguez Fischer, catedrática de literatura en la Universidad de Barcelona, y presento su última novela, que tiene mucho que ver con las mujeres de una época, de ahí la historia oscura de mi madre, ¿no? Y después tenemos en stand-by, porque no tenemos todavía fecha, Laura Portas. Nosotras nos gusta mucho la novela gallega y las autoras gallegas, con lo cual las disfrutamos, intentamos leer cada... Y Laura Portas acaba de despegar, sacó su nuevo libro, El baile de las mareas, y ahora ha sacado su nuevo libro, El palacio de agua. Y bueno, pues estaremos encantadas de conocerla. Cuando tenga fecha ya te lo diré, porque dependemos un poco de ella.
1: Que m'estabas parlant de la catedràtica de literatura, de l'Anna Rodríguez, i tenia un vincle molt especial, no?
2: Sí. Sí, ella va llegó al club, bueno, yo una tertulia literaria, Ciruela me la propuso, era la historia de dos poetas, Antes de que llegue el olvido, un libro maravilloso porque habla de la literatura rusa, con lo cual en plena revolución lo recomiendo a todo el mundo. Y bueno, cuando vino a la tertulia, pues bueno, pues yo siempre suelo preparar unos vídeos muy chulos, con todo, porque es que además a nivel histórico era increíble, entonces salían personajes históricos muy interesantes, un poquito detallando su historia y tal. Y después la tertulia, claro, estuvimos 2 horas y algo, y haciéndole preguntas y buscando, que ella a veces no sé, nos decía, jolín, pero si es que no ves lo profundo que habéis llegado, ¿no? Y desde entonces tenemos un feeling, nos propuso que de lo que quisiéramos, ya he presentado otro de sus libros, ahora presento otro, nos dio una conferencia sobre Carmen Martí Gaité, quiero decir que estamos como muy, tenemos una fusión, ella se enamoró de nosotras y nosotras nos enamoramos de ella.
1: Wow, quina riquesa, eso, ¿no? 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
2: Porque solo salimos en las noticias por cosas malas y tenemos cosas maravillosas, como el Club de Lectura Veus de Dona, como el Esbar Dansaire, como el Nostre Val de las Gitanas, vull dir, tenim moltes coses de les que sentirnos orgullosos.
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2: Normalmente hacemos un viaje por el mundo, un viaje por España y una ruta literaria, ¿vale? Por Barcelona, siempre. Y este año nos vamos a Toledo, nos vamos a hacer, bueno, hacemos Toledo a tope, o sea, no nos quedamos ni un museo por ver, ni una iglesia por ver, y además nos vamos al Puy de Fuy. Un día entero, claro, pues ya que es un parque de atracciones de historia, pues vamos a disfrutar de ellos y estamos un día entero en el Puy de Fuy, hasta que acaba, que es todo teatro y, sí, bueno, a nivel histórico. Bueno, pues estamos muy contentas, la verdad.
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2: 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Estuvimos en su casa, sí, con dobermans encerrados en su habitación.
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2: 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Por la séptima temporada iremos ya. O sea que otra cosa de la que nos sentimos muy orgullosa, esto empezó en la pandemia, porque nosotros era nuestro 10º aniversario y teníamos pensadas hacer unas actividades en la calle, pero claro, imposible. Entonces decidí convocar consulté con mis compañeras, pero convocar con un certamen. Hablé con el ayuntamiento, desde el primer momento se mostraron con políticas de igualdad, encantadas, y la verdad es que vamos por el 7º año, y este año, el ayuntamiento ha hecho un libro recogiendo los relatos ganadores de las últimas 5 temporadas, con lo cual ha sido, además es un libro precioso con ilustraciones en cada relato, la verdad es que muy emotivo y muy bonito, y nos sentimos muy orgullosas porque cada vez más alumnos quieren participar, antes era la categoría de 3º y 4º de la ESO y adultos, y ahora ya están 1º y 2º de la ESO también, porque nos han pedido participar y nos sobrecogen los relatos que escriben, porque es algo increíble. Desde aquí envío un mensaje a los institutos para que cada vez participen más y que fomenten, porque se tienen, los chavales tienen que saber qué son las políticas de igualdad y en el mundo en el que vivimos, ¿no? No todo con tantas manipulación de la verdad que hay en redes sociales. Y creo que este relato ayuda a ver, o sea, este certamen ayuda a los chavales y a las chicas a expresarse de una manera donde pueden sacar lo que ellos llevan dentro. Y ¿sabes lo que nos sorprende mucho? Por ejemplo, el que recoge mucha información de mujeres que han pasado por la historia, ¿sabes? Y nadie les ha dado importancia. Y ellos buscan información de los Knowing Goods, su experiencia al llegar a nuestro país. Quiero decir, ahí, y ahí, bueno, son todos, creo que... Bueno, estamos muy orgullosas de nuestro relato porque tenemos aquí en potencia muchísimas escritoras, ¿eh? Porque también tengo que decir que participan más mujeres que hombres y chicas que chicos.
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1: Bienvenidos a esta sexta temporada del Brunch. A lo largo de 6 temporadas hemos hablado de multitud de temas, tanto de pareja, salud mental, nutrición, deporte, crecimiento personal. Bueno, hemos hablado de muchísimos temas que podéis recuperar tanto en la web de Radio Rubí como en nuestro Spotify. Pero bueno, todos ellos los hemos hecho porque creemos que muchas personas tienen dudas sobre ello y necesitan quizás a un experto o a un profesional que quizás les ayude a descubrir, a reflexionar o a resolver algunas dudas que quizá tenían sobre ello. Bueno, yo soy Irene Muñoz y hoy empezamos hablando de algo que tarde o temprano muchas familias tienen que afrontar. Ver cómo nuestros padres se hacen mayores y empezar a preguntarnos qué papel vamos a tener nosotros en sus cuidados. Porque mientras son autónomos, quizá ni siquiera pensamos en ello. Pero llega un momento en el

0: que aparecen pequeñas señales. Necesitan ayuda para algunas gestiones, empiezan a los problemas de salud, viven solos, requieren más compañía y entonces pueden surgir muchas preguntas. ¿Quién se encargará de ellos si algún día lo necesitan? Y cuando eres hijo único, esta pregunta puede tener todavía más peso, porque no hay hermanos con los que repartir decisiones, responsabilidades o preocupaciones. Puede aparecer esa sensación de, si yo no estoy, ¿quién estará? Hoy hablamos sobre ello, sobre ser hijo único o hija única y cómo afrontar cuando nuestros padres se hacen mayores. Para ello tenemos a varias personas aquí, como siempre. Por un lado tengo a nuestra colaboradora, Karma Margarit.
1: Hola, hola, hola.
0: También quiero mandar un abrazo muy fuerte a Alexandra, que no está aquí, también es nuestra colaboradora, pero por temas de salud de momento no se ha podido incorporar, así que le mandamos un fuerte abrazo. A mi otro lado tengo a Laia Jiménez, psicóloga, a quien podéis encontrar en sus redes sociales como psicóloga Laia Jiménez. Bienvenida.
2: Hola, gracias, un placer estar aquí.
0: Y también tendremos esta vez por audio el testimonio de Alessandra, quien no ha podido asistir, pero sí que quería mostrar su testimonio siendo hija única y además veremos más adelante que tiene una situación un poco compleja. Así que venga, vamos a empezar con el tema del día y me gustaría empezar con una reflexión que a mí, siendo hija única, que creo que de aquí soy la única que soy hija única, me hace pensar, ¿no? ¿Ser hijo único hace que desde pequeños o a lo largo de nuestra vida sintamos que tenemos más responsabilidad hacia nuestros padres? ¿O no tiene por qué?
2: A ver, yo creo que ser hijo único hace que concentres esa responsabilidad, porque claro, no hay nadie más.
0: Ya.
2: Entonces, de una forma implícita, sí puede ser, pero que eso se convierta en una carga va a depender también de cómo es esa, cómo eres tú, ¿no? O cómo es la persona que es hija única, cómo lo vive, cómo son los padres, cómo educan, o sea, hay infinidad de cosas ahí que pueden influir, ¿no?
0: Claro, ¿crees que cuando nuestros padres se hacen mayores, esa sensación que quizás algunos hijos únicos tienen, ¿no? De un exceso de responsabilidad de alguna manera puede acrecentarse?
2: Puede acrecentarse, pero repito, creo que depende mucho también de la autoexpectativa, de la expectativa como hijos que muchas veces nos ponemos, ¿no? Ser hija perfecta, sea única o no, ¿no? Pero muchas veces hay ese legado, por decirlo así, implícitamente, y cuando es hija única o hijo único, también de alguna forma los padres como que ponen esto, es como esperan mucho del hijo, ¿no? Muchas veces, aunque no se verbalice. Uh-huh. Entonces, eso evidentemente a un hijo le puede acabar, no sé si cargar sería la palabra, pero le puede acabar pesando.
0: Creo que este programa nos va a venir muy bien hoy porque quizás las personas que nos están escuchando a lo mejor piensan que esto les queda lejos, a lo mejor hay otras que empiezan a acercarse a su situación de vida, pero esas autoexpectativas que comentabas hace un momento, Laia, y quizás las expectativas que tengan los padres hacia los hijos, es un buen momento de recapacitar sobre ello y de poner las cosas sobre la mesa, porque sé que este tema nos da mucha pereza a todos pensar en ello, pero va a llegar, ¿no? Entonces, es un momento en el cual tenemos que quizá rebajar esas expectativas o dejar de tenerlas, oye, no lo sé. O quizás empezar a plantear la situación con nuestros padres de, oye, ¿vosotros qué pensáis sobre este tema? Porque a lo mejor nunca lo hemos hablado, pero a lo mejor hablar sobre esto y ver, ¿no? ¿Qué opinan ellos o qué creen que va a pasar cuando sean mayores y tienen a lo mejor una idea muy distinta a lo que nosotros tenemos y podemos encontrar un punto común? Quizás más fácil, ¿no? Para cuando nos hacemos mayores.
2: Me parece muy interesante lo que dices, porque hay ciertos temas que son tabús, ¿no?
0: Sí.
2: Entonces, el tema de la muerte, ¿no? O trascender, llámalo como quieras, o el tema de la vejez, muchas veces es un tema tabú. Y es curioso porque, claro, mis padres, no sé si escucharán eso, pero bueno, mis padres están en una edad donde ya se empiezan a plantear cosas. Y yo tuve esa conversación ahora unas 3 semanas, un primer inicio de
0: conversación.
2: Casualidad. Ostras. Sí, porque justamente me parece muy importante el que podamos plantear, bueno, ¿cómo os gustaría vivir en la vejez? ¿Qué es lo que vosotros queréis? Luego ya veremos si se ajusta entre lo que ellos quieren y lo que como hijos podemos hacer, etcétera, por tiempo, recursos, etcétera, ¿no? Uh-huh. Pero creo que contemplar cómo una persona quiere envejecer es crucial en la calidad, bueno, y también en el amor que tú sientes hacia tus padres, ¿no?
0: ¿Qué pasa si los padres, cuando tú intentas tener esta conversación, no quieren tenerla? Es como que les asusta verse en ese momento de vejez.
2: Porque, ¿qué pasa? Claro, pues es que no se tiene.
0: Claro, no es una conversación fácil, ¿no?
2: No, no. no lo es para nada. Realmente implica una madurez por todas las partes, yo creo, ¿no? Claro. No es fácil. Y cuando realmente los padres no quieren tenerla, pues no la tienes. Es que no puedes forzar tampoco una situación así, creo yo, ¿eh? O sea, yeah. forzarlo. Lo que puedes ir es como poniendo semillas,
3: sí,
2: ¿no?
3: Como para que vean que, ostras, que es algo que vas a recibir, entre comillas, tú. Y que, jo, pues que si te quieren un poco, que te ayuden, ¿no? En el sentido de, pues eso, de comunicarte, pues, de, yo qué sé. Hay otros que dicen, mira, tengo en esta cuenta este dinero, ¿para qué me mandas a una residencia? Es que hay casos que son sí. así. Entonces, pues, que vean que necesitas tú tener esa información para, pues, amoldar tu vida o no, o lo que sea.
0: Desde luego. Karma, yo sé que tienes algunas noticias de actualidad para que veamos cómo está el panorama actual ahora mismo. A ver, infórmanos.
3: Venga, a ver. El 19 de agosto de 2026, o sea, hace nada, La Voz de Galicia publicó el caso de una mujer de 52 años, soltera e hija única, que dejó su trabajo para cuidar a su madre hasta que falleció con 94 años. Después, tuvo incluso que acudir a los tribunales para demostrar que había convivido con ella y poder acceder a una prestación a favor de familiares. Claro, aquí podemos pensar, ¿hay un momento en el que cuidar de nuestros padres deja de ser una elección y empezamos a sentir que es una obligación?
0: Claro, es que esto depende, ¿no? Porque si tú no has tenido esta conversación, como decía Laia hace un momento, y nuestros padres tenían la idea de que nosotros lo íbamos a cuidar, ¿no? Como esta idea que se tenía antaño, ¿no? De que tenías un hijo para que te cuide cuando tú te hagas mayor. A lo mejor no tiene dinero ahorrado o no tiene algo, o simplemente no quiere, porque también hay personas mayores que no quieren que una tercera persona o no irse a una residencia.
3: Ser dependientes.
0: Exacto. Entonces, claro, es un poco difícil.
3: Sí.
0: O sea, no te están dejando otra... No sé, otra posición.
2: Yo creo que ahí tal vez lo que también es interesante es poder convertir la obligación con elección. Y sé que no es fácil, pero a veces encontrar el para qué, ¿no? Porque la línea es muy fina, pero, por ejemplo, yo en el ámbito laboral, a veces cuando me dicen, es que ir a trabajar es una obligación. Digo, espérate, vamos a estudiar eso a fondo. Digo, ¿para qué trabajas? Bueno, pues para tener un estándar de vida, un dinero, una familia, whatever, lo que sea, ¿no? Uh-huh. Entonces, al final, vale, si tú puedes acogerte a eso, tú tienes ahí tu para qué. Puede ser que luego se te haga más tedioso el trabajo. Uh-huh. Aquí pasa igual. Se te puede hacer más duro el acompañamiento, porque ya no hablamos solo de cuando llegue, sino que cuando lo estamos viviendo, a mí no me ha pasado, pero he visto a mi madre, cuando se está viviendo, es duro a veces también, porque uh-huh. a medida que hay un deterioro, pues la convivencia se hace más difícil. Difícil, ¿no?
3: Claro.
2: Entonces, pero eso, si tú te anclas en tu para qué, te lo hace, no diré más fácil, pero igual sí que encuentras un propósito. Si no, el hecho de que se convierta en una obligación puede ser matador.
3: Claro.
0: Sí, sí que es cierto que, claro, cuando lo comparabas ya hace un momento con el trabajo, claro, es que el trabajo también te puede aportar muchas cosas buenas. Mm. Y también cuidar a tus padres también te puede aportar muchas cosas buenas porque al final hay un amor hacia tus padres, evidentemente, ¿no? Y estás pasando sus últimos días de vida. Pero no olvidemos que tú estás viendo como esa decadencia de la persona de sus últimos momentos, ¿no? Y vas a tener que recordar eso durante toda tu vida. Entonces, claro, creo que también hay un punto como muy duro que no sé si todo el mundo está preparado como para ello.
2: Totalmente. ¿Ibas a decir?
3: No, iba a decir, no están preparados. O sea, yo creo que nadie está preparado para ver eso, creo yo. Lo vas viendo, lo vas gestionando, supongo, como puedes. Y,
0: sí.
3: Y supongo, yo creo que nadie puede estar preparado. Por mucho
0: no.
3: que lo que dices, ¿no? Sabes que llegará el momento, sabes que llegará, pero cuando llega dices, uy, era esto.
0: Sí.
3: No te lo esperas así, supongo.
2: Otra cosa es que seamos más capaces de sostenerlo o menos, ¿no?
3: Claro.
2: Pero nadie está preparado.
3: Claro.
2: Pero a veces cuando pasa, uno lo va sosteniendo aunque le impacte. Y hay otras personas que no pueden ni mirar. Es como los que no pueden ir al hospital cuando hay alguien, ¿no?
3: Ya.
2: Es como no puedo ni mirarlo, ¿no?
0: Sí.
2: Pues ahí yo creo que pasa un poquito lo mismo.
0: Vamos con la siguiente noticia.
3: Sí. Radio Televisión Española publicó el 7 de marzo de 2026, todo muy reciente, para que veáis, un reportaje sobre personas atrapadas entre el cuidado de sus hijos y el de sus padres. Uno de los casos es precisamente Natalia, de 47 años, hija única y madre soltera de una niña de 9 años. Su padre tiene Alzheimer, su madre problemas de salud y ella tuvo que trasladarse de ciudad para estar con ellos. Y explicaba que siente una responsabilidad constante y que prácticamente no encuentra tiempo para cuidarse a ella misma. Que eso es muy peligroso también.
0: Bueno, es que si empezamos a hablar de que la conciliación laboral es casi inexistente y luego le sumas ser madre soltera
3: y luego cuidar a tus,
0: claro, y cuidadora, me parece ya como un sumum de cosas realmente complicado. Y más a día de hoy que la gente tiene los hijos cada vez más tarde, con lo cual está claro que
3: va a coincidir antes.
0: Habrá un punto que coincida.
2: Sí. Además, cuando tú ya cuidas hijos, que normalmente ya te olvidas un poquito de ti, ¿no? Si además le juntas, ¿no?, los padres, sí, es que esto ya es, hay una tendencia al autoabandono ahí. Sí. Y eso es durísimo porque te pierdes en esa situación, ¿no?
3: Uh-huh. Y el 28 de agosto de 2026... también hace poquito, 5 días publicaba que el envejecimiento de la población y las dificultades del sistema de dependencia están haciendo crecer en España el interés por los llamados pactos asistenciales, que son acuerdos para organizar de antemano quién y cómo cuidará de una persona mayor. El artículo relaciona el fenómeno con la baja natalidad, la elevada esperanza de vida y el debilitamiento del modelo tradicional en el que los cuidados recaían sobre la familia. ¿Creéis que tenemos que empezar a cambiar esa idea y planificar, como decíamos, ¿no?, de nuestra propia vejez sin asumir que nuestros hijos van a ser quien nos cuidan?
0: Claro, yo creo que esto es algo que a medida que hemos ido evolucionando como sociedad, o no sé si es sociedad o educación o que cada vez vivimos diferente, ¿no? No sé. Se van cambiando, ¿no? Antes, en la época de nuestros abuelos, tenían asumido que iban a ser los hijos que nos cuidasen. Pero yo, al menos desde mi persona, yo creo que mis padres tienen asumido de voy a guardar un dinero por si en el día de mañana necesito algo, ¿no? Que evidentemente estoy yo,
3: ya.
0: Voy a estar ahí, ¿no? Pero para que no recaiga todo sobre una persona, pues no sé.
3: Claro, que ahora esto me hace como preguntarme de si los padres que solo tienen un hijo o una hija pensarán más en esto que los que tienen más de uno, porque dirán, bueno, ya se repartirán. O
2: yo estoy con ella. Yo creo que hay una parte generacional también.
3: Sí,
2: y aquí, pues como os comentaba, hablé con mi madre y entonces ella me decía, es que en esa época eso de poner a alguien para que la cuidara, pues no se estilaba. Ahora sí, y hay mucha gente que se dedica a esto, etcétera, ¿no? Entonces, claro, creo que hay un cambio generacional importante. Sí. Pero, por ejemplo, mis padres, que nosotros somos dos, ¿no?, ellos pues también lo tienen estipulado un poco como decía ella, ¿no? Sí. También, igual por la vivencia que han tenido, porque mi madre ha vivido con mucho sacrificio y todo esto, sí que creo que también influye cuando, y es, voy a tocar un tema delicado, cómo percibo el amor yo, ¿no? Es decir, si para mí el amor también implica, ostras, que mi hija esté feliz o que mi hijo esté feliz o que estén bien, que vivan su vida, ¿no? Que es como debería ser. Entonces, seguramente va a hacer que los padres también, dentro de los recursos que tengan, que puedan, etcétera, sean más autosuficientes. Cuando los adultos miran de cubrir sus propias carencias, porque a veces no sabemos más, entonces espero que el hijo me ayude a yo sentirme mejor y entonces sí que le paso la carga al hijo. No sé si me hago entender porque
3: sí,
0: es posible. Sí que es cierto que también, o sea, la duda que tú planteabas ahora, Karma, no sé si tú has tenido esta conversación con tu madre, siendo
2: no.
0: Dos. Vale.
2: También es más joven.
3: Bueno, mi madre ya es mayorceta también.
0: Claro, no, realmente no lo sé. También creo que depende mucho de la familia. Pero yo el otro día justo tenía una conversación con mi madre. Claro, yo desde que tengo 15 años, 16, ¿no?, cuando te empiezas a quedar solo en casa, que se van de vacaciones, de mi madre irse, oye, en este sitio están los papeles, está todo organizado. Madre. Si me pasa algo, que sepas que están aquí los papeles. Claro, para mí al principio era como horror.
3: Ya,
0: ¿qué
3: claro.
0: me está diciendo? O sea, se va a morir de vacaciones.
3: Pero no vais a volver.
0: Pero yo sé dónde está todo en el armario, ¿sabes? Claro, era como el horror. Pero en el fondo ya me estaba diciendo, está todo solucionado, si pasa cualquier cosa ya está. Incluso hace poco tuve una conversación con ella y me decía, claro, es que yo ahora que me hago mayor, me empiezo a plantear de tú siendo hija única, cuando nosotros no estemos, no tienes hermanos, ¿en quién te vas a apoyar de la familia? Claro, me decía, menos mal que tienes muy buena relación con tu prima y os vais a apoyar, dice, porque claro, si no tienes hermanos y lo que sea, pues claro, ¿cuál va a ser tu apoyo, no? Claro, yo le decía, es que porque tenga hermanos a lo mejor no se llevan entre ellos, también. Realmente no tiene nada que ver. Sí, sí. Pero claro, entendía como que ella estaba haciendo como una reflexión, como yendo más allá de la preocupación de cuando yo no esté, ¿cómo vas a estar tú?
3: Ya, eso está muy bien, la verdad, creo yo.
0: Sí, bueno, sí, sí, es curioso porque son preguntas que yo realmente ni siquiera me había planteado, ¿no?
3: Porque, bueno, no ha llegado el momento,
2: claro,
3: supongo.
2: Su punto claro. Es otro y también es bonito que se lo plantee al final, ¿no? Muestra, sí, pues el que piensa en cómo puede facilitarte el máximo la vida cuando ella no esté. Bueno, eso es un lenguaje del amor.
0: Desde luego. Sí, sí. Hablábamos antes, Laia, del lenguaje del amor, que también hablábamos de qué es el amor, ¿no? Antes, cuando estábamos teniendo esta conversación previa en el programa, hablábamos de el amor con los padres también implica sacrificio, o el sacrificio realmente no está dentro de ese amor.
2: Sí, yo te compartía mi visión personal, ¿no? Pero sí que creo que hay mucho paradigma de que el amor es sacrificio y que transgeneracionalmente, sobre todo a la mujer, lo tiene muy inculcado.
3: Claro.
2: Y eso hace mucho daño. Porque
3: el rol de cuidadora.
2: Exacto, rol de cuidadora, que se autoabandone, que sea algo natural, que si no lo hace se sienta culpable. Bueno, y ahí entramos en una, pues en una movida importante.
0: Hablemos un poco sobre qué es ser hijo único. ¿Existe psicológicamente, vamos a llamarlo, una carga diferente que pueden tener las personas que son hijos o hijas únicas dentro de la relación con sus padres o dentro de la familia?
2: Yo te diría que hay mayor conciencia y que es como una responsabilidad concentrada, ¿no? Es como, claro, luego que se viva como carga o no, es que esto ya es muy subjetivo.
0: Claro, sí, la por palabra, eso lo he dicho entre comillas, sí, porque claro.
2: No, no, y es interesante que lo digas, pero sí que quiero hacer esa diferencia porque la carga ya implica cómo yo estoy viviendo esa situación, ¿no? Puede haber la situación y que yo no la viva con carga, pero sí con responsabilidad y evidentemente está más concentrada, pues porque estoy yo, ¿no? Claro. Y hay una cosa que también me parece importante e interesante respecto a lo que has dicho antes, que es la red de apoyo. No toda red de apoyo tiene que estar dentro de la familia, porque hay gente que igual no tiene, igual tú tienes a esa prima, pero igual no hay nadie más. Pero si tienes una buena red de apoyo de amigos, eso también te cambia mucho cómo lo vives. Evidentemente el amigo pues igual no va a venir ahí a cuidar, ¿no? pero sí que hace que tú vivas muy diferente las circunstancias. Sí. Eso es súper importante.
3: A mí, Irene, me encantaría que dijeras tu gran teoría sobre los hijos únicos.
0: Antes se la ha explicado a Laia. Sí,
2: no me he enterado como teoría.
0: No es una teoría. Es que es lo que te explicaba antes, ¿no, Laia? De que el otro día hablando con varios amigos, en las que está Alessandra, la persona que vamos a tener después en audio, que ella también es hija única, yo le decía, es que yo siento, cuando hablo con personas que son hijas o hijos únicos, que dentro de, o sea, como que son, no sé si maduros o más responsables o es que no sabría ni cómo explicarlo, pero supongo que por el rol, ¿no?, que han tenido dentro de esa educación o de la familia, tengo la sensación esa de que las personas que son hijos únicos son, pues tienen como un exceso de responsabilidad que han asumido.
3: O sea, como que hay un patrón.
2: Sí, ¿no? Como podría ser como una mayor sensación de deber.
0: Sí, puede ser. Es como que tú tienes que estar pendiente de todo en casa porque no hay nadie más, ¿no? Entonces siento un poco eso.
2: ¿Es una pregunta?
0: No sé, esa es
3: una reflexión.
0: Es una reflexión que yo tengo a nivel personal.
2: Bueno,
0: porque...
2: y además si lo has compartido con otras personas, hijas únicas, pues bueno, es que claro, puede ser, ¿no? Se me ocurre incluso que se podría hacer en algún momento algún tipo de, ¿no?, de grupo para gente.
3: Claro,
2: así.
3: Es que tendríamos que hacer un focus group de estos porque, claro, es que... claro. Nosotros, los que no somos hijos únicos, decíamos, ala, estás loca. Digo, sí, yo también soy responsable, ¿no? Entonces, pero entiendo entiendo lo que quiere decir, pero nos hizo mucha gracia.
2: No, yo creo que si no eres hijo único, puedes de alguna forma, aunque sea como mecanismo de defensa, evadirte un poco. Puedes no querer mirar o yo qué sé, mira, yo estoy más lejos, ¿no? Mi hermano o mi hermana está más cerca, ¿no? Entonces,
3: claro, sí.
2: Pero cuando eres tú, pues no.
3: Sí, pero después
2: eso.
3: También te encuentras hijos únicos que se van a vivir la vida y se desentienden de todo. Sí, o sea, también depende de mucho de la relación, ¿no?
0: Sí, sí,
3: que haya con los padres. O sea, claro, depende, pero me encantó.
0: Esta es mi teoría. ¿Qué dijo? O sea, ya lo digo tal cual, que es mi teoría. No sé si es cierto, no hay estudios científicos. Y además he de puntualizar que la mayor parte de hijos únicos que conozco, no sé si es por el entorno donde me junto, todos vienen de padres separados. Con lo cual, entiendo que la responsabilidad también es mayor.
3: Claro, son también situaciones distintas. Sí.
0: Claro, pero bueno, sigamos,
3: dicho esto.
0: Sí, sigamos con el tema. ¿Puede haber padres que conscientemente o inconscientemente transmitan a estos hijos únicos como mayor carga del hecho de que van a tener que hacerse cargo de ellos y como que ya vayan derivando todas las cosas en ellos a medida que pasa el tiempo?
2: Sí, totalmente. Bueno, a medida que pasa el tiempo, incluso a veces sí, no pasa, ¿eh? Porque como decíamos antes, ¿no? Que a veces, bueno, antes pasaba más, yo espero y cruzo dedos que ahora pase menos, que es aquello de tengo un hijo para que me cuide, ¿no? Entonces, claro, la carga ya está desde el momento del nacimiento, ¿vale? Eso es brutal, la carga, que ahí sí que uso la palabra carga, porque hay una intención también, ¿no? Y entonces,
3: sí, hay gente que tiene hijos para eso.
2: Pues eso existe. Yo espero que sea cada vez menos, pero claro, si una persona tiene miedo a la muerte, la forma de asegurarse que el tránsito sea lo mejor posible, pues uno tira de lo que puede y pues a veces es un hijo, ¿no? Y lo estoy diciendo irónicamente, pero sí. Entonces, a veces los padres de una forma explícita lo pueden decir, porque yo he escuchado casos así. ¿No? Es que ya yo he hecho mucho por ti, ahora te toca que tú me cuides a mí, ¿no? Pero a veces es de una forma implícita, es decir, tú lo ves, ¿no? O igual solo dicen con todo lo que yo te he dado y no
0: pero
2: te están diciendo.
0: Pero es que qué egoísta en el fondo.
2: Sí, claro, totalmente. Por eso digo yo antes que cuando hablamos de amor, ¿de qué hablamos? ¿No?
0: Claro.
2: Es que ahí creo que hay un nivel de conciencia distinto en cada familia y entonces depende de eso, pues una persona lo vivirá de una forma o de otra.
3: Claro.
0: Claro, estamos hablando de hijos únicos, pero sí que es cierto que me pregunto cómo se vive entonces, o sea, ¿hay alguna diferencia con las personas que no son hijas únicas en este caso? Karma, en tu caso, sí que es cierto que tú te llevas mucha edad con tu hermana.
3: Sí.
0: Claro.
3: Es como mi segunda madre.
0: ¿La responsabilidad está dividida 50-50?
3: Bueno, primero, tampoco mi madre ahora no es dependiente, ni mucho
0: bueno,
3: menos.
0: Sí, claro.
3: Pero bueno, sí que ya pues va teniendo su edad, ella no conduce, por ejemplo, entonces pues para ir al médico, para cosas así, pues sí que la tenemos que llevar. Yo con mi hermana me llevo 15 años, ella tiene 47 y yo pues 32. Casi tres. entonces, claro, ella pues tiene su familia, tiene su hija, su marido, tal, tal, tal. Y yo actualmente estoy viviendo con mi madre, aunque ya me queda poco. entonces, claro, lo que decías, ¿no? De estoy más a mano, ¿no? De digo, ostras, si yo sé que una tarde pues tiene que ir mi madre al médico y mi hermana, por decirte algo, tiene que ir a buscar a mi sobrina al cole... Pues claro, pues no, ya la llevo yo, porque yo sé que tú tienes esa otra responsabilidad que yo, pues, de momento no tengo. Pero eso no quiere decir que mi hermana se evada. Sí, exacto, se desentienda. O sea, ella quiere, pues sí, o sea, el día que tú no puedas, pues ya voy yo, lo que sea, pero como yo voy pudiendo...
2: Pero es verdad que a veces cuando hay cierta disponibilidad pues emocional o de lo que sea,
3: sí,
2: ¿no?
3: Recursos, horario, tiempo, de lo que
2: etcétera,
3: sea,
2: pues lo facilita, ¿no? Y lo hace de una manera natural también, ¿no? A veces pues hay una hermana que tiene hijos, otra hermana o hermano, ¿eh? Aquí
3: sí,
2: no
3: sí,
2: es
3: sí,
2: distinto,
3: sí.
2: Que no tiene, entonces igual tiene más tiempo, entonces o también el tipo de relación. Porque también hay algunos que están más vinculados a los padres y otros menos, ¿no?
0: Sí,
2: ahí. Entonces, muchas veces el que está más vinculado lo vive con mayor preocupación, ¿no? Y entonces pues, se expresa más ahí.
0: Claro, ¿en algún momento tú has sentido que llevas más peso dentro de las cosas que a lo mejor tu madre necesita?
3: O sea, yo creo que, al menos ahora, no llevo más del que quiero, así decirlo. Yo, o sea, sé que no me es un mal da cap. Entonces, pues, lo voy haciendo. El día que diga, ostras, es que no puedo, pues, oye, vamos a mirar a ver cómo nos organizamos o como tal. que algún día se ha hecho de, ah, pues yo tengo fiesta, ya la llevo yo, o no, ah, pues mira, perfecto, ¿sabes? Entonces, o sea, ahora mismo la verdad es que no siento diferencia, que a lo mejor desde fuera sí que se puede concebir, concebir, como que sí, ¿no? De, ah, es que siempre la llevas tú al médico, pero... No, no, ahora mismo no me supone ningún problema.
0: Bueno, si a ti no te pesa realmente.
2: Sí, es muy interesante eso que dices, porque yo muchas veces cuando trabajo con clientes siempre digo, no es tan importante lo que hacemos, sino desde dónde lo hacemos.
3: Claro.
2: Porque a veces pues dos personas pueden hacer lo mismo, pero una lo vive desde un estado y otra desde otro. Entonces tú fíjate que igual desde fuera se ve como que cuidas más, que estás ahí, ostras, y no te cansa y tal. Y tú,
3: sí,
2: pues
3: porque
2: no, lo llevo
3: sé
2: bien.
3: Que hay veces que a lo mejor me han comentado, ay, pero porque, ay, pues espera, porque tengo que llevar a mi madre al médico, lo miramos, lo que sea, del quedar o lo que sea.
2: Vale.
3: Ay, pero no la puede llevar tu hermano. Bueno, pues a lo mejor ese día no, y te, sabes, como que sí que he percibido como que la gente de fuera sí que como que me lo ha hecho saber, ¿no? Decir, "Oye, pues digo, pues que no, o sea, no siento que me esté dejando yo de otras cosas por eso."
2: Eso es,
3: o sea,
2: súper importante.
3: Una...
2: Y también es verdad que la gente de fuera ve como la porción del pastel.
3: Claro, claro. Las veces que le digo, "A esta hora no puedo, puedo más tarde", ¿sabes? Entonces, sí, sí, sí.
0: Bueno, eso está bien. Volvamos a los hijos únicos y este papel de cuidador, cuidadora o lo que sea, cómo se organicen, que vayan a hacer en un futuro, ¿no? Cuando los padres sean más mayores. Hay una palabra que hasta ahora no hemos mencionado, que probablemente mencionaremos bastantes veces a lo largo del programa, y es la culpa. ¿No? Esa emoción que muchas veces se siente cuando sientes que no llegas a todo o simplemente que no estás cumpliendo a lo mejor las expectativas que tú tenías o que tenían tus padres. ¿Por qué nace esa culpa dentro de estas situaciones?
2: Bueno, la culpa incluso también puede nacer cuando sienten que tienen que poner un límite.
0: Uh-huh.
2: ¿Vale? O sea, ¿por qué nace? Bueno, yo diría que la culpa nace cuando hay una idea o una expectativa de cómo debería funcionar algo. Entonces, si yo no me correspondo, ¿no? Por ejemplo, bueno, ahora no sé si lo facilito o lo lío, pero hija perfecta, ¿no? Si yo tengo que ser la buena hija o el buen hijo, pero vamos a coger hija porque es lo muy habitual, ¿no? Entonces, tengo que estar por todo, todo, todo es todo. Entonces, a la que no puedo algo ya me siento mal, pero el problema es pues mi percepción de que es ser una buena hija, porque claro, aquí está el problema, ¿no? No sé si me hago entender.
0: Sí, pero sí. Claro, ahora me surge la duda de cómo gestiono esa hipervigilancia de estar por todo.
2: Bueno, es que no hay que gestionarla, claro. No, no se puede estar por todo.
0: Ya. Spoiler. Claro, en algún momento explotaremos.
2: Yo diría que también hay que aceptar la limitación que tenemos como seres humanos. Es decir, una cosa es la mente va por mil y siempre se avanza y siempre quiere llegar a todo y siempre quiere... Pero el cuerpo muchas veces llega donde llega. Uh-huh. Es como tú puedes querer estudiar un montón de asignaturas en una noche y el tiempo te da para lo que te da, ¿no? Entonces también, y eso implica autoaceptación. Y
0: vale.
2: Claro, eso hay que regularlo también, de decir, vale, yo puedo llegar hasta aquí sin... pues perderme, sin agobiarme, sin enfermarme, claro.
3: Claro.
2: Porque igual puedo tirar millas, pero si acabo enfermo o enferma, pues es un equilibrio. Y cuando tú antes, Carmen, has dicho, no hago nada que no quiera hacer, me parece súper bueno y brutal, porque al final es tener un equilibrio entre lo que doy y en el punto en el que yo estoy, que es verdad que no siempre es fácil y que cuando más mayores se hacen, pues a veces al final, pues a uno le arrastra, ¿no?
0: Claro. Aquí, hablando de la culpa, ahora pasaremos a los límites porque está muy, muy vinculado, pero sí que es cierto que cuando hablamos de la culpa, que podemos prevenir, ¿no?, poniendo límites, como comentabas, Laia, pero sí que es cierto que muchas veces, sobre todo cuando hablamos de nuestros padres, veo difícil poner los límites que realmente deberíamos poner. Entonces, claro, ¿cómo distinguimos entre esa culpa que nos avisa de que quizá podríamos haber hecho algo diferente y esa culpa de que no estamos cumpliendo las expectativas de nuestros padres? O sea, ¿cómo sé que estoy haciendo lo correcto en el sentido de, vale, no estoy cumpliendo con lo que ellos piensan, pero yo estoy bien, me estoy protegiendo, o la estoy liando y encima ellos están peor?
2: Es delicada la pregunta. Si tuviera que sintetizarlo, diría a agarrarte a tus propios valores. Porque, claro, lo que para ti es correcto, para otra persona no puede, igual no lo es, o igual que es correcto. A veces lo correcto también es muy rígido, ¿no? Uh-huh. Entonces no me deja mucho margen tampoco de plenitud, de felicidad, de lo que sea, ¿no? Uh-huh. Pero lo que diría es, bueno, si yo hago esto, me siento bien conmigo. Antes has dicho una cosa muy interesante y es la, ya, igual lo avanzo, ¿no? Pero es como, si yo miro en retrospectiva el día que ya no estén mis padres, ¿cómo yo me voy a sentir en ese proceso? ¿No? Porque entonces habrá momentos donde igual, ostras, no me apetece nada hacer esto, pero yeah, lo voy a hacer, porque eso va a hacer que luego yo me sienta bien conmigo. Uh-huh. O habrá otros momentos donde también podré reconocer que yo me sienta culpable no quiere decir que esté haciendo algo mal. Es que mi cuerpo está acostumbrado a sentirse así. Entonces, como estoy haciendo algo diferente, por ejemplo, pongo un límite, ¿no? Como estoy haciendo algo diferente, pues yo ya creo que la culpa me tengo que retractar, ¿no? Pero no, simplemente estoy empezando a hacer algo diferente, salgo de la zona de confort emocional que tengo y esto evidentemente va a hacer que yo transite unas emociones. Y aquí la gente se confunde mucho, porque muchas veces cuando sienten culpa ya vuelven, ¿no?, a agarrarse y decir, ya, uy, no, algo estoy haciendo mal. Claro. Y a veces no es así.
0: ¿Cómo se ponen los límites cuando no hay un hermano con quien repartir esas responsabilidades?
2: yo diría, se necesita muchísima, muchísima comunicación, muchísimo amor también. O sea, amor a la hora de decirlo, ¿no? Porque a veces, ¿qué pasa? Cuando uno está apurando demasiado, pues al final...
3: Luego lo dice mal.
2: Exacto. Estás agotada, agotado, explotas, lo dices mal, luego te sientes culpable, ¿no? Y ahí entramos en ruedas, ¿no? Y también diría, claro, es que no es fácil. Es que no es fácil todo esto que estamos hablando.
0: No, entonces, y además es que te lo voy a rebuscar más porque le voy a sumar que además, si nos ponemos a pensar en nuestros padres, que más o menos deben ser de épocas similares, estamos hablando de generaciones donde la comunicación no es su fuerte. Entonces, claro, la comunicación está muy bien.
2: Sí,
0: pero...
2: Ya, pero es que es la vía. Es que igual a veces, yo siempre digo que hasta que no nos muramos estamos aprendiendo siempre. Entonces igual ellos también están aprendiendo algo,
0: sí,
2: en el momento, es la vía. Y cuando digo con amor, quiere decir siempre dejar muy claro el amor que se tiene y mirar de... Porque a veces también una persona puede pensar, ah, si no hace esto es que no me quiere, ¿no? Claro. Y depende de ciertas generaciones más, ¿no? Entonces decir, no, pues te amo y voy a hacer esto, pero claro, es que esto me implica, no sé, igual explicar más, ¿no? No digo que siempre sea fácil, porque también es verdad que además hay personas que igual no les interesa nada, ¿no? Les da igual lo que sientan los hijos, pero eso ya son casos muy concretos, ¿no? Estamos hablando más o menos de algo genérico y...
3: Bueno, iba a decir, Carmen, que ahora estaba también pensando de que todo esto lo estamos también como hablando de en casos en los que los padres están envejeciendo, pero bien,
0: sí,
3: y
0: claro,
3: normal. El problema viene cuando a lo mejor pues hay enfermedades, hay más problemas que claro te dificultan el, ¿no? Porque pensaba en la noticia, ¿no?, también de antes, de pues un padre con Alzheimer, la
0: es
3: otra,
0: que aquí se suma, claro, como mucha más.
2: Sí, en esos casos normalmente hay muchas personas que necesitan cierto acompañamiento para,
3: claro,
2: poder sostener, también para diferenciar, porque muchas veces lo que pasa es que cuando ya hay el deterioro, claro, tú como hijo o hija ves a tu padre o madre como padre o madre, pero yeah, no diferencias que está enfermo y que por tanto está respondiendo la enfermedad, no él, ¿no?
3: Yeah.
2: Y
3: uh-huh,
2: eso, claro, es súper delicado. Yeah. Ahí sí he visto a veces, uh-huh, que necesitan un...
3: Sí, y bueno, y aparte de esto también creo que faltan muchísimas más ayudas.
0: Sí.
3: Para poder gestionar todo esto.
0: Bueno, y esto lo hablábamos también el día que hablamos de conciliación familiar, que esto,
3: exacto,
0: es un tipo de conciliación familiar que parece que no se tenga en cuenta.
3: Sí, sí, sí, totalmente.
2: Totalmente, y además aquí agrego otra cosa. Si estamos en una sociedad donde todo lo que es un poco más usado, viejo, pues es desechable, pues claro, entonces aquí pues es que esto de la filosofía no interesa, ¿no? Igual en otros sitios,
3: claro,
2: pues al revés, se honra, ¿no?
3: Sí.
2: Esto, y entonces se mira que haya una
3: sí, sí,
2: una vejez
3: tanto digna. Emperrarse, ¿no?, en alargar la calidad de vida y vivir más y todo eso, ¿para qué? Para que luego te olviden, ¿no?, y te tengan ahí,
2: sí,
3: como pueden.
0: Sí, la verdad, a ver, es difícil, ¿eh? Porque además es que yo me paro a pensar y actualmente veo maneras, ¿no?, de poder ayudar, pero tú te paras a pensar en cómo estamos actualmente, donde la gente joven no se puede comprar un piso, no puede ahorrar, no sabemos si van a tener jubilación. Imagínate que estas personas tienen hijos. ¿Estas personas van a poder ahorrar para cuando sean mayores?
3: Poder decirle a tu hijo, ¿no?
0: No me ayude, claro, o sea,
3: yeah,
0: no quiero ser tan pesimista, pero
3: No, pero sí que hablábamos de esto, de planificar, ¿no? De si a lo mejor es necesario empezar a... Bueno, empezar, bueno, sí, empezar a planificar un poco, ¿no? Lo que quieres en tu vejez, pues a lo mejor es que ahora cada vez hay que empezar a planificarlo antes.
0: Bueno, los planes de pensiones están a la mano de todos. El problema es que puedas ahorrar. ¿Eso ya?
3: Claro.
0: Sí, hablando de planificar, vamos a escuchar el caso de Alessandra. Hoy no ha podido asistir, aunque le hubiera gustado, porque sí que es cierto que es un tema que le toca de lleno y empieza a ser una preocupación que tiene bastante run-run en su cabeza. Os voy a poner un poco os voy a explicar un poco cuál es el caso. Ella tiene 33 años, es hija única y es de Perú. Sus padres están en Perú actualmente y ella vive en España desde hace muchísimos años. Bueno, la cuestión es que la idea de futuro de sus padres es cuando se jubilen venirse a España para estar cerca de ella y que ella les pueda cuidar. ¿Qué pasa? En Perú tienen varios pisos. La jubilación de su madre está en Perú. ¿Todo ese dinero lo van a poder pasar a España? ¿Cómo la van a poder cuidar? Hay aquí como una situación muy complicada porque, claro, no es que digas mis padres han hecho mayores, vivo cerca o estoy relativamente cerca, voy a cuidarles. No, es que ya para empezar hay un problema financiero y de vivienda, más todo lo que hay detrás que estábamos hablando antes. Vamos a escuchar su testimonio.
4: Hola. Bueno, pues en mi caso yo vine a estudiar la universidad aquí. Ese era el plan y el plan era volver y finalmente, pues por cosas de la vida me quedé siendo hija única. Hasta ahora mis padres, bueno, viven en Perú y tal y bueno, están haciendo su vida allí, pero obviamente pues va llegando el momento de pensar qué va a pasar, ¿no? Y al ser hija única y la única pues que les va a poder cuidar cuando sean mayores y tal, hemos decidido que vengan a vivir aquí. Ahora, las implicaciones que tiene esto es que pues tienen que tener una casa aquí, que tienen que hacer una vida de cero aquí. Por suerte mi padre estuvo viviendo aquí varios años y ya tiene la jubilación aquí. Pero bueno, igualmente las implicaciones mayormente son pues la multitud de papeles que hay que hacer para comprar la casa aquí, o sea, traer el dinero de allí aquí y poder comprar la casa, bueno, que se muden y ya está. Entonces, a la pregunta de quién les va a cuidar, digamos, de mayores, yo, ese es el plan. Es el plan, o al menos que tengan pues un soporte cuando haya alguna urgencia y tal. No tengo claro si va a ser directamente yo, porque seguramente yo tendré mi familia y tal, como todo el mundo, pero claro, pues me tendré que ser responsable de médicos y esas cosas. ¿Qué pasa cuando la gente se hace mayor? No, ¿qué me preocupa de la situación? Es que todavía estamos en la primera fase de el primer paso de cómo traer el dinero aquí para poder comprar la casa. Tema en todos los impuestos que tenemos que pagar. Obviamente, pues por ejemplo, el tema de la hipoteca, si se la van a dar a ellos o no, que no se la van a dar porque ellos van a venir cuando estén jubilados. O sea, vienen a jubilarse aquí. Entonces, bueno, todo esto, toda la documentación que sale de esto.
0: ¿Escucháis este caso y qué sentís con ello?
3: Uf. O sea, me parece como muy interesante, por decirlo de alguna manera, el Excel que tienen ya como hecho, ¿sabes?
0: Sí, porque es que estamos en la primera fase, o sea, me encanta que lo hayan dividido como por fase.
3: Sí, ¿no? Como todo, iban a hacer esto, iban a venir, y quién les va a llevar el médico, ¿sabes? Como todo muy, que en parte está bien, ¿no? De que pues ellos sí que se han sentado a hablarlo y han decidido, pues eso, pues que vengan, ¿no? Pero, ostras, por una parte lo veo como... Uy, qué abrumador, ¿no? Ya de tenerlo todo tan así planeado, porque yo soy más...
0: Claro, yo creo que ella lo está viviendo desde su parte racional.
3: Sí.
0: Y nosotras quizá lo hemos escuchado
3: desde
0: la emocional.
3: Es que ella es muy racional.
0: No lo sé, ¿eh? Yo al menos cuando lo he escuchado sí. Se me ha hecho un poco bola de decir de, Dios mío, cuántas cosas.
3: Sí, sí, sí. Sí, no sé, yo creo que... o sea, su mayor preocupación pues es esa, ¿no? De pues todo el papeleo y todo eso, lo que dice, por ejemplo, de venir aquí o una hipoteca o un alquiler o lo que sea, claro, vienen jubilados. La hipoteca, dudo que se la den.
0: No creo.
3: Entonces, claro, ella se va a tener que hipotecar por ellos.
0: Pero si ella se hipoteca por ellos, ella se podrá volver a hipotecar. Bueno, con claro, un sueldo normal,
3: depende,
0: no creo.
3: Claro, depende.
2: Bueno, pero han dicho que tenían varios pisos allí, entonces igual depende un poco de varias cosas. Yo ahí no me voy a meter
3: claro,
2: mucho porque no,
3: tema,
2: es
3: no. Ya, ya. No, no, pero no el tema financiero, claro, es que es como lo veo como todo muy abrumador. En general,
2: yo veo que hay mucha incertidumbre, o sea, sí. A pesar de que parece que está todo como muy estructurado, esto tan abierto, porque ya no depende solo de ellos, sino del banco, claro. no sé cuántos, que puedan vender las propiedades, que patatín, uh-huh. O sea, hay mucha incertidumbre. También me ha gustado que ha dicho lo de la primera fase, sobre todo porque me da como conciencia de, bueno, paso a paso, ¿no? Eso sí. Es como, o al menos es lo que, si me preguntaran, diría, paso a paso. Claro. En tu caso es una carrera de fondo, ya ves, ¿sabes? Ya. No quieras correr. O sea, entonces, entrénate para saber hacer una carrera de fondo. Es como,
0: claro, ¿sí? ¿Crees que ella, por la exposición que nos ha puesto, aunque lo tenga como dividido por fases, ¿no? Como ella exponía, supongo que para no sentirse abrumada, pero... ¿Piensas que a lo mejor cuando todas estas fases ya hayan pasado, los padres estén viviendo aquí, el hecho de sentir que tus padres están por y para ti, se han mudado de país y dependen de ti para todo, ¿no crees que quizás, ostras, cómo pones un límite ahí? ¿O cómo dices, pues mira, hoy no puedo estar por ti, hoy tengo que estar con mi pareja, con mi hijo, con quien sea? Creo que es como que todo se amplifica, ¿no? Mucho más.
2: Sí, hay otro concepto que a veces también podía estar en lo otro que hemos comentado, que es el sentimiento de deuda. Claro, que a veces también un hijo se siente en deuda y uno dice, ¿deuda de qué? ¿No? Si tampoco pedí venir, pero... Y no deberíamos como hijos nunca sentirnos en deuda, eso es súper importante, ¿vale? Porque al final se te trajo al mundo, se nos trajo al mundo de una forma... Pero pasa, entonces claro, ahí si además se mudan, ¿no? Tal, han venido aquí, entonces claro, con todo lo que les ha significado puede ser que implique más. Yo, a ver, ahora voy a ser un poco pícara, pero yo sinceramente mientras estaba escuchando esto pensaba... ¿Se lo ha pensado bien el cómo? ¿Sabes? ¿Se lo ha pensado bien? ¿Se lo ha pensado bien? Porque, claro, es curioso, ¿no? Ahí parece que, bueno, tenían como bastante más fácil, ¿no?
0: Sí.
2: Y claro. Entonces, bueno, pero pues, evidentemente supongo que se lo han pensado bien. Y tener muy claro qué gana y qué va a tener que negociar. O sea, ella tiene que, yo creo que tiene que saber muy bien cuál es su lugar. Para que eso fluya de la mejor manera. Y si hace falta que busque acompañamiento, pues también de esto, ¿no? De entender, vale, cuál es el punto, mis valores, qué me puedo encontrar. Nada, mini acompañamiento, tampoco hace falta que lo haga toda la vida.
3: Claro, que después a lo mejor nunca pasa nada, sus padres están perfectos toda la vida y no hay esa necesidad. Y lo guay es que pues tendrá a sus padres cerca.
2: Sí,
3: y
2: a veces también
3: está.
2: Se anticipa, pero, ¿no? Sí, a ver qué va a pasar. Y luego los padres son encantadores, no le piden nada, ¿no?
3: Exacto,
2: claro.
0: Esto no lo sabemos.
3: Claro, sí.
0: ¿Qué creéis que supone psicológicamente saber que no tienes nadie con quien repartir, ¿no? Quizá esa, vamos a llamarle carga, ¿no? De cuando, quizás en este caso, la situación de vamos por fases, tengo que hacer esto, tengo que hacer otro, tengo que hablar con el banco, tengo que hacer tal, tengo que buscar un piso, tengo que pedir una hipoteca, que podría extrapolarse a otra persona de mis padres, a lo mejor me los tengo que llevar a casa porque tienen Alzheimer o porque se ha caído y no puede moverse o... ¿Cómo creéis que afecta esto psicológicamente a una persona que en este caso es hijo único?
2: Yo vuelvo a decir lo mismo que he dicho antes, creo que depende de la persona, pero si es verdad, o sea, depende, porque no todas las personas tienen la misma capacidad de resiliencia, de resistencia y de sostener algo. No todas las personas la tienen. Entonces, contra más capacidad tenga, pues mejor lo va a llevar. Ahora, las personas que no están tan acostumbrados a eso, pues evidentemente se les va a hacer muy duro. Y ahí sí que se pueden sentir muy solos también.
3: Claro, yo aquí recordaba lo que comentabas antes también de tener una red
2: total
3: de amistades o de lo que sea, porque jolín, te dan ese momento, ¿no? De pues igual que ella nos podía explicar, ¿no? De ay, pues tengo este problema, ahora tenemos que empezar a hacer esto, no sé qué, y le aconsejas o le acompañas o no le aconsejas nada porque no sabes qué hacer, pero yo creo que deben notar mucho él, bueno, al menos pues he podido hablarlo, ¿no? Porque si no, ¿con quién lo compartes?
2: Sí, y a veces es eso, ¿no? Ostras, tengo que hacer esta gestión en el banco y no sé por dónde empezar. Pues igual a un amigo te digo, ves allí, ¿no? Es como, pero eso es la red también, ¿no? Mm. El poderte sentir, pues, apoyado y sostenido, ¿no? Cuando tú tienes que sostener, sentirte sostenido también es muy importante. A veces uno no está acostumbrado, y menos cuando está más acostumbrado a dar que a recibir, ¿no?
3: Claro.
2: Pero la vida a veces nos pone en circunstancias donde aprendamos a hacer esto, ¿no? También, a recibir.
0: Claro. ¿Dónde estaría el límite entonces entre ayudar a nuestros padres y empezar a decidir por ellos? Porque claro, entiendo que muchas veces cuando estamos, ¿no?, ayudándoles, también estamos decidiendo, porque quizás ellos ya no están como para eso o lo que sea, pero me parece difícil, ¿no?
2: A ver, depende de cómo envejezcan los padres. Uh-huh. Claro, cuando tienen las capacidades todo bien.
0: Sí, claro.
2: Pues, cuando ya no y empieza la dificultad, pues ahí evidentemente el hijo va a tener que empezar a tomar decisiones. Sí, sí, es difícil porque se trata de discernir, puede o no puede, ¿no? Eso es como ir, no sé si...
0: Yeah.
2: Claro, no es fácil decir, bueno, no está pudiendo porque realmente o ya está tan mayor que ya no está tomando buenas decisiones. Es difícil y, bueno, no sé si será porque soy psicóloga, pero siempre digo que es como hacer un poco de introspección es importante, porque a veces también uno quiere tener la razón, uno quiere que se hagan las cosas a su manera, ¿no?
0: Claro.
2: Entonces, sí. No, papá, así, y ya está. Bueno, espérate, también mucha paciencia cuando son mayores, es lo que más.
0: Claro, no hemos hablado de otros casos, como puede ser el hecho de que quizás hay uno de los padres, madre, quien sea, que no tenemos buena relación. Cuando se hace mayor, ¿qué pasa entonces? Porque tú no tienes buena relación por el motivo que sea, se acrecenta esta sensación, ¿no?, o este mal rollo o lo que sea que haya con esa persona.
2: Si no tener buena relación y a pesar de eso deciden cuidarlos, porque claro. Aquí intervienen varias cosas, lo que pasa es que hay mayor tensión en la convivencia. Entonces, claro, la convivencia se puede hacer una tortura si no se aprovecha. Para mí es aprovechar cada vínculo y cada situación también para crecer como personas, uh-huh, para abrirnos al amor. Bueno, yo siempre digo que el propósito del ser humano es aprender a amar, ¿no? Es mi visión, ¿no? Entonces, claro, tenemos diferentes circunstancias donde podemos aprender a hacerlo, pero ya dependerá de la persona, ¿no? Entonces, puede ser o una tortura o puede ser un momento de decir, bueno, espérate, voy a ver si me puedo reconciliar un poco. Porque al final, aunque a veces haya mucho resentimiento, son nuestros padres y nuestras madres.
0: Totalmente.
2: ¿No? Entonces hay una necesidad interna profunda de reparación, aunque a veces no se sepa cómo.
3: Pero además yo creo que justo en ese momento hay como un punto de inflexión, ¿no? De que a lo mejor pues el padre o la madre con quien no te llevas bien está viendo, ¿no?, que está envejeciendo, que tal, y el hijo o hija ve también eso y ven como, hablando mal y pronto, ese punto final, ¿no? Y dicen, ostras, pues quizá, o sea, no, es como que ya te abre la mente decir, quizá apartamos todo lo demás porque, ¿no?, al final eres mi padre o mi madre.
0: Hombre, quiero pensar que sí, la verdad.
2: Sí, a ver, pasa a veces, pero también, ostras, ojalá pudiéramos romantizarlo siempre, ¿no?
3: Ya, ojalá. Sí, no, después hay otros que de esto y luego...
2: Se acrecienta.
3: Incluso, sí, total, se acrecienta. Sí. Hoy, cuando no están, pues ya viene el es que tendría que o... Ya. Es complicado.
0: Sí, yo creo que es muy difícil. Mm. Hemos hablado un poco, sobre todo, ¿no?, de estas emociones durante todo el proceso, de la culpa, de los límites. Laia nos ha recalcado la comunicación, de cómo organizarnos, ¿no?, que nos ha quedado claro con el testimonio de Alessandra, pero no hemos hablado del miedo a perderlos. Y creo que es algo que probablemente será lo primero que nos llegue. Entonces, ¿qué implica el cambio de roles entre padres e hijos en esos momentos? Porque claro, entiendo que el miedo está ahí y que sobrellevamos la situación como podemos sabiendo que se van a ir, ¿no?
2: Sí, es interesante eso que dices, porque a veces yo creo que uno se implica más y hace más acciones, a veces para sentir menos, ¿no? Entonces están muy ocupados, haciendo mucho, cuidando mucho, pero así no tengo que sentir y anticipar un duelo que en el fondo nos apena, porque en el momento que se muere madre o padre, sobre todo madre, dicen, eso yo no lo he experimentado por suerte todavía, pero como que hay algo que nunca vuelve a ser igual, ¿no? Entonces, a veces anticipar esa pérdida, pues evidentemente, pues duele, o sea...
3: Sí, sí que es verdad, tengo la sensación de que cuando hay alguien que ha estado cuidando durante mucho tiempo, su padre, su madre, lo que sea, y pues bueno, te los vas encontrando y vas hablando, ¿cómo están? Bueno, tal, tal, tal. Y el día que no están, parece mentira, pero que ya lo dicen como muy enteros, ¿no? Porque quizá bueno, por esto que dices, de que, pues claro, lo van viendo y ya el momento, pues ya es como incluso casi el final del... A ver, no el final del duelo, evidentemente, pero que... Que eso, o sea, no, a ver, voy a decirlo muy fríamente, pero quizá es una facilidad hacia ese duelo, que no, por ejemplo, cuando hay una muerte inesperada.
0: Sí, bueno, claro. Te haces la idea.
3: Pero, sí, pero eso no implica que no sea difícil el sobrellevarlo y que haya siempre ese miedo. O sea, sí.
2: Yo en algunas circunstancias me he encontrado gente que dice, a pesar de saber que iba a llegar... Es como que nunca,
3: no te lo esperas.
2: Nunca estás como preparado, ¿no? Sí. Aún así, creo que están más preparados
3: que
2: si
3: sí,
2: no...
3: Sí.
2: El impacto
3: sí, sí.
2: está, pero...
0: Antes hablabas, Laia, que en la maternidad, sobre todo las mujeres en este caso, es como que se pierden un poco, ¿no? No tienen como ese lugar que necesitan. En el caso, ¿no?, de cuando están cuidando, hombres o mujeres, da igual, a los padres... ¿Cómo cuidarnos sin dejar de cuidar nuestra propia vida? Porque claro, si tienes ayuda extra, si estás en una residencia, el caso que sea, todo bien, pero ¿y si estamos solos ante el cuidado de nuestros padres? ¿Cómo podemos cuidarnos a nosotros mismos también?
2: Primero diría que mentalmente, porque a veces la carga viene porque yo estoy mentalmente todo el rato pensando en eso. Uh-huh. Y puedo estar yo sola... pero no desconecto, ¿no? Entonces también es aprender a que si tienes esos momentos realmente poder desconectar, pero luego también aprender a qué cosas te dan placer a ti. Es decir, un poco generemos dopamina, generemos serotonina, ¿no? Generemos oxitocina, que eso va a ser mucho a nivel vincular, conexiones, aumenta la calidad de las conexiones que tú tienes en tu vida. Que de hecho se sabe y se dice que el 80% de nuestra felicidad tiene que ver con buenas conexiones, que es muy heavy el dato. Es como, entonces, espérate, si esta situación es así, ¿cómo puedo hacer esto? Porque a veces igual no vas a tener 3 horas para irte a un spa,
0: claro.
2: Pero igual sí que tienes 45 minutos para tener
3: tomar
2: una charla.
3: Un café,
2: y conectar y sentirte profundamente comprendida. Y esto es, wow, es sanador.
0: Bueno, lo que... Ahora ya sabemos, es que cuando nuestros padres se hacen mayores probablemente implicará asumir nuevas responsabilidades, pero quererlos no debería significar renunciar completamente a nuestra propia vida. Nos quedamos con lo que ha dicho Laia, intentemos cuidarnos, intentemos comunicarnos y sobre todo pongamos límites y que no perdamos el amor hacia ellos. Laia, muchísimas gracias por estar hoy aquí y espero tenerte nuevamente por aquí.
2: Encantada.
0: Hasta pronto.
3: Adiós.
2: Adiós.

0: Juan, ¿tú eres un hombre molt de normas?
1: Bueno, pues como todo el mundo, según me voy haciendo mayor, me voy haciendo más formal. Y una vez más, como todo el mundo, yo creo, cuando eres adolescente y eres más joven, pues siempre te gusta ir un poco al límite y eso, como un perro llorándote o un niño llorándote a ver hasta dónde puede llegar y que le salga bien. Pues eso, creo que todo el mundo busca un poco ir al límite de las normas para pasarlo bien, para entender, pero bueno, ahora me voy haciendo mayor, ya tengo canas, así que cada vez soy más de respetar todas las normas muy bien.
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1: Pues mira, es de este proyecto hace años, ya llovió.
0: Sí, 2017.
1: 2017, pues mira, no me acordaba. Y no recuerdo exactamente de dónde sale esa idea de la planta, pero bueno, a mí me gusta mucho la ironía, el humor y un poco el mundo absurdo. Entonces, huele o tiene pinta a que puede haber sido idea mía, porque queríamos también... A mí me parece que es muy fácil meter ideas a través del humor y sobre todo mensajes un poco tan, entre comillas, aburridos como esto, que a la gente puede decir, ah, no me mareéis con vuestras cosas. Pero si lo haces con ironía o con gracia, o casi de una manera narrativa, casi guionizado como una película o algo así, que digas, oye, no quiero que me coman la planta carnívora en el metro por no ceder el asiento.
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1: sí.
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1: Sí, sí, además me encantan los juegos de palabras a mí, o sea que eso fue genial.
0: Juan, i com acaba un asturià fent una campanya cívica de transport a Barcelona?
1: Bueno, son cosas de estas del siglo XXI, ¿no? Todo está interconectado. Porque

0: que de hecho tengo aquí en Barcelona, tengo muchos amigos y amigas ilustradores buenísimos que podían haberlo hecho perfectamente y me decían ellos de broma ahí, ah, qué cabrón que te llamaron a ti para esto y no nos llamaron a nosotros y tal. Entonces, bueno, yo creo que realmente tiene más que ver con mi trabajo gráficamente es amable, es fácil de consumir, por decirlo así, y no es demasiado invasivo. Entonces, yo creo que me llamaron un poco por la imagen gráfica que hacía en ese momento, que ya te digo, es como es muy afable, es muy es elegante, o sea, la puedes poner en sitios y no queda demasiado publicitario, pero también manda un mensaje más o menos divertido, a más o menos a todos los públicos. Yo creo que fue más por ahí que me tocó hacer la campaña.
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0: No, mira, Barcelona, a pesar de que es una ciudad que tiene una cultura muy amplia del muralismo, del arte urbano, coincide que no tengo ningún muro aquí, así que aprovecho esta ventanita de la información para mandar un mensaje. Barceloneses y barcelonesas, si tenéis un muro agradable, llámenme al número que aparece en vuestras pantallas.
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0: Mira, pues sería bonito. Barda, sí. Sería bonito encontrar una pared gracias a la radio, al mundo
1: sí,
0: radio.
1: Sí, seria una bona història.
0: Sí.
1: Farem una crida. 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
0: Sí, soy culo inquieto o inquieto, pero me gusta dentro de la gráfica probar y tocar todo lo que pueda. Por mi manera de ser soy así bastante disperso en el buen sentido y en el mal sentido de la palabra, entonces a la hora de crear es muy útil, no me gusta mucho cerrarme porque me aburro a mí mismo y creo que además puede hacer que la gente que le consume mi trabajo se aburra. Así que me atrae mucho probar diferentes técnicas, diferentes maneras de contar lo mismo. Siempre que cuento historias hay un porcentaje que me invento. Me lo dice mi novia, me dice, pero si eso no pasó. Y dije, ya, pero no lo hago queriendo, lo hago sin querer. Pero me parece que es más interesante para el que escucha la historia, ¿no? Y entonces digo, si total le da igual ese porcentaje de mentirijilla, no afecta a la realidad del mensaje, ¿no? Pero hace la historia un poco más emocionante. Pues con el arte o con el trabajo gráfico me pasa lo mismo. Intento meterle siempre un pequeño porcentaje de novedad o de invención para no aburrirme a mí mismo y si cuento la misma historia, podemos contarla de manera diferente.
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0: Bueno, es bastante también complejo que definir todo eso, pero sí que es un poco un resumen de, inevitablemente, de mi manera de ser. Yo soy, por naturaleza, soy un feliciano y intento estar siempre de risa, siempre pasándomelo bien, con más o menos poco respeto a todo en general, en el sentido de preocuparme, no preocuparme en exceso por las cosas. Y cuando cualquier artista, cuando hace su trabajo, hay un porcentaje muy alto que transmite parte de sí mismo en la obra. Entonces, en mi caso, pues son casi como estados de ánimo puntuales que cuando lo estoy haciendo. En este trabajo en concreto, no el de esta exposición, sino la parte más artística, precisamente en el 2017, cuando el proyecto de La Karma, di un salto, cambié un poco el mundo de la ilustración por el mundo del arte. La ilustración es un trabajo así un poco más mercenario en el sentido de que hay un cliente, hay un mensaje, hay una necesidad, la cubres, lo resuelves. El arte es un poco al revés, no hay cliente, haces lo que te sale, lo que buscas en ese momento y luego el cliente supuestamente aparece luego. Entonces, cuando empecé a hacer trabajos más artísticos o proyectos más personales, me puse algunas limitaciones creativas para, como te decía, no aburrirme a mí mismo y ponerme un poco ejercicios de búsqueda, decir, oye, a ver si puedo contar lo que me apetezca en cada momento, ¿no? Pero sin caer en los trucos que conocía del mundo de la ilustración, en trucos cromáticos, de composición, de pues eso, pues un color aquí funciona, que estoy a favor, pero como ejercicio creativo me lo puse a mí mismo para intentar desarrollar un lenguaje. Y cada vez que aprendes un lenguaje, empiezas con frases muy básicas. Hola, me llamo Juan, y luego poco a poco pues ya vas soltándote, incluso al no decir hola, me llamo Juan, dice, ¿qué pasa aquí, Juan? O cada uno lo dirá como le dé la gana. Entonces, mi trabajo es sobre todo con una tinta, intento trabajar con una tinta en negro, sobre todo, con el color del fondo del material o del soporte que toque en cada caso, y es un poco para no irme por los cerros de Úbeda y decir, oye, acuérdate que no te compliques aquí. Sí que estudié Bellas Artes, entonces técnicamente tengo los recursos a lo mejor para hacer algo más complejo, pero no me apetece, precisamente porque entendí que, o para mí, quise entender que el arte era un lenguaje distinto al de la ilustración, y de ahí surgieron estos personajes, que sí que son... Bueno, yo siempre fui figurativo, entonces el elemento básico de la figuración que define un humano pues son sobre todo la mirada y en este caso la boca. Entonces, dos círculos y un palo, inevitablemente lo ve alguien y humaniza al objeto al que le pongas dos círculos y un palo. Y entonces estos personajes vienen más escapando de mi parte del mundo de la ilustración y del diseño gráfico, e intentando desarrollar un lenguaje que, bueno, ya llevo 10 años, haré el año que viene, trabajando solo, pues esto, técnicamente con el negro y con limitaciones técnicas.
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0: Enfadados hay pocos, hay alguno.
1: Sí, no n'he vist cap.
0: No en esta exposición. Bueno, a lo mejor sí que hay alguno secreto por ahí escondido. Ahora, desde aquí, mira, estoy viendo ahí uno que está neutro, no está alegre, pero está neutro. Esto tiene dos porqués. El primero y menos romántico, menos bucólico, es porque hice muchos cuadros con alguna expresión triste o alguna expresión enfadada, y la gente me decía, oye, me encanta el cuadro, pero ¿me lo puedes poner contento? Y digo, es que estaba así cuando lo pinté, no se puede cambiar. Dice, ya, pero es que el holo, si lo voy a poner en el salón de mi casa, no me apetece poner una cara triste. Entonces, esa, por eso te digo que es menos romántica esa respuesta, y sí que hago, aparte porque el objetivo es estar, el de todo el mundo, es estar más veces bien que mal, entonces por eso hay más personajes sonrientes que no. Y luego la parte más bucólica y más bonita, más poética, pues eso es el decir, oye, pues no hago personajes tristes porque la idea es no estar triste, y cuando estoy triste, pues en vez de dibujar me voy a dar un paseo a la playa, entonces ya me pongo contento y puedo volver a pintar, y entonces salen los alegres.
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0: Sí.
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0: Bueno, Los Canotipos es un grupo de música que surge en el pueblo. Yo me fui a vivir a un pueblo escapando de las ciudades un poco para buscar esa parte de introspección y de decir, oye, por suerte me va bien en el mundo del arte, no necesito tanto ya estar en ciudades grandes para conocer a gente que me conozcan, me retiro un poco y así me puedo dar más tiempo a mí mismo. Y lo que pasó yendo a un pueblo es que al principio sobre todo tenía miedo de aburrirme, de esto que dices, quiero ir a un pueblo, pero cuando vas al pueblo dices, hostia, a ver si me voy a aburrir, que aquí hay menos cosas para hacer. Entonces monté un grupo en el pueblo, pues para estar un poco entretenidos. Yo toco mal o muy mal, y me junté con otro que toca mal o muy mal también, pero por suerte pudimos engañar a otros dos o tres que tocan bastante bien, que tocan muy bien, de hecho son medio profesionales. Y claro, si metes ingredientes buenos en el arroz, pues da igual que seas buena cocinera o no, que te va a salir mejor que si echas ingredientes malos. Entonces, bueno, el grupo empezó a sonar bien. Luego artísticamente tiene algo interesante, que es el hecho de juntar profesionales con no profesionales. Casi desde un punto de vista creativo es muy interesante, porque en general cualquier persona que se dedique a cualquier ámbito se rodea de gente más o menos de su mismo nivel. Cuando empezamos algo, pues nuestros amigos o nuestros compis son del mismo nivel. Pues si soy amateur en el tenis, pues voy a jugar con gente de mi mismo nivel, porque si me coge uno bueno me destroza. Entonces, y a medida que te vas haciendo profesional, pues vas jugando con gente de tu nivel. Pero en este caso, gente muy buena, músicos muy buenos, están tocando y componiendo con músicos muy malos. Bueno, ni siquiera músicos, o sea que imagínate. Entonces, es un compendio así bonito de la valentía del que no sabe con el conocimiento del que sabe. Y salen cosas distintas. Distintas porque, pues, músicos buenos con músicos muy buenos va a salir música muy buena. Músicos normales con músicos normales va a salir música normal. Músicos malos con músicos malos, pues va a salir música aparentemente a priori mala. Pero músicos muy buenos con músicos muy malos, no sabes muy bien lo que va a salir. Y entonces, todo lo que sea crear o aportar algo nuevo, a mí a nivel personal me atrae mucho. Y luego estamos viendo que también a la gente que viene a vernos a los conciertos y eso, pues no sabe muy bien, ahora ya va sabiendo a lo que va. Però al principi dicen, no sé si són bons o si són malos, però me estoy pasando bien.
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0: sin
1: més bo, no?
0: Sin morir joven y sin arrugas. Bueno, no, es, estábamos pensando en decir, porque claro, la cosa se está poniendo no seria, tampoco es que vayamos a tocar en un estadio de fútbol, pero llegó un momento que empezamos a hablar de cosas serias y nosotros no queremos hablar de cosas serias, como decir, oye, que hay ensayo o que hay que mejorar este arreglo o que el sonido de este tema es hay que tal o a qué precio cobramos las entradas, cosas así serias o aburridas que no estaban en el origen del montar un grupo de música o de juntarnos a tocar, ni siquiera montar un grupo de música. Entonces, bueno, estamos planteándonos el decir, oye, ¿qué pasa si estamos sacando el tercer disco ahora? Y decir, oye, pues una trilogía es bastante serio. Todo es en vinilo, muy fetichista todo, muy diseñín. Entonces, estamos pensando eso. ¿Qué pasaría si morimos jóvenes? De hecho, tenemos un tema que se llama Muchas gracias por venir, que es como la despedida. Es como que ya estás en tu lecho de muerte y a todos les das las gracias por haber... A todos hablamos un poco de todos los sitios donde tocábamos, la gente que vino a los conciertos, bla, bla. Y esa estábamos pensando en tocarla solo una vez y que sea en el último concierto. Ya ves que no hay ninguna intención musical. Todo esto es casi un teatrillo, algo artístico, algo creativo.
1: Ets molt artista, molt creatiu, però també tens una base teòrica molt important, una mica renaixentista, tu, eh?
0: Me gusta, sí, sí.
1: Has tingut temps d'investigar, com deia, a nivell teòric, tot el tema del procés creatiu.
0: Sí. Yo hice, en el 2000 al 2005, hice Bellas Artes en Salamanca. Y luego quería seguir estudiando porque me di cuenta que me gustaba aprender y todavía eres joven ahí y tienes más o menos tiempo. Y entonces hice un doctorado sobre creatividad. Investigué el proceso creativo porque siempre me gustó mucho. La gente me decía, de pequeño y eso, que pues, tenía muchas ideas o que era divertido o creativo, como lo llamemos. Y luego ya un poco más de adulto, pues dije, oye, ¿y esto de dónde viene? ¿Se nace, se hace, se puede enseñar, se puede aprender? Y mi tesis iba de eso. Estudié si la creatividad se podía aprender y por lo tanto si se podía enseñar y al revés, si se podía enseñar y por lo tanto si se podía aprender. Y luego también la otra parte del doctorado investigué si un pensamiento creativo mejora la calidad de vida. A veces sí, a veces no, pero en general sí. Porque bueno, la creatividad no deja de ser un sistema de resolución de problemas. Pues el que tiene más recursos y más posibles soluciones puede fallar también, pero tienes más, entonces siempre es mejor que el que tenga menos. Y daba clase, di bastantes años clase de creatividad, bueno, a gente joven, a niños o niñas, pero también a gente mayor, a adultos, a gente ya jubilada, que, bueno, pues eso, en principio no nos preocupamos tanto de educarlos en creatividad porque ya parece que ya está hecho, la receta ya está hecha y entonces ya no hay mucho más que tocar ahí, pero bueno, es muy interesante para gente mayor, desarrollar el pensamiento creativo porque son los que tienen tiempo y dicen, oye, yo me levanto por la mañana, pues en vez de salir a dar un paseo y tomar 18 cafés, voy a tener ideas o a... Entonces, bueno, era divertido, por ejemplo, les obligaba a robar algo.
1: I claro, això és molt trencador, és molt poc karma,
0: Con la primera pregunta que me hacías. No, pero claro, entonces les ponías en un brete porque, claro, no es robar un banco, pero sí, entonces tenían que traer algo que hubiesen hurtado, ¿no? Algo a clase. Pero claro, puede ser una uva, puede ser el sobrecito de café de un bar, no hace falta hacer el mal. Pero es ponerles en situaciones un poco poco comunes. O a lo mejor tenían que traer fotografía, era cuando se llevaban las cámaras, las reflex, no, las compactas, perdón, eran las compactas de aquella. Y decir, oye, pues todo lo naranja que veáis de aquí a a la semana que viene tenéis que fotografiarlo. Y entonces enseñamos teníamos una lista de cosas naranjas. Bueno, ejercicios creativos. Tenéis que ir todos los días a casa por caminos distintos y registrarlos en tal. Tenéis que llevar una libreta y dibujar. Tenéis que... Bueno, eran ejercicios creativos y servia para que se desarrollasen un poco el pensamiento creativo.
1: I amb tot això, amb l'experiència i amb la teoria, n'has acabat traient l'entrellat de d'on venen les idees o com a mínim d'on venen les teves idees?
0: Pues bueno, eso es bastante difícil y bastante complejo. Si tuviese esa respuesta, pues hubiese sacado un libro que estaría traducido a 127 idiomas seguramente. Entonces, no sé tanto de dónde vienen, pero me gusta mucho registrarlas y tener libretas y libretas con ideas, papelitos, servilletas, porque luego me gusta mucho buscarlas. Entonces, me gusta mucho pensar dónde están guardadas las ideas para poder ir a ellas cuando las necesite. Muchas veces los famosos bloqueos creativos que existen, obviamente, pero en vez de esperar a que venga el ideón, puedes abrir un cajón y decir, a ver cuántas ideas tengo aquí. Ah, mira, pues es como el que se te olvidó de hacer la compra, pero encontraste una lata de bonito ahí y dices, wow, me da la vida esta latita de bonito. Entonces no es tanto de dónde vienen, que eso es complejo, pero porque vienen de muchos sitios y obviamente la clave en ser creativo y en tener ideas es casi como los idiomas, es querer ser creativo. Entonces, si te acostumbras, yo ya lo tengo interiorizado, pero si todos los días por la mañana dices, hostia, voy a ser creativa hoy, y te obligas a hacer juegos de palabras, a ir por caminos distintos, a tener ideas absurdas, a hacer chistes cada poco, a estar todo el rato teniendo ideas, es mucho más fácil tenerlas, porque es como el músculo del brazo, pues si lo utilizas todo el rato, pues lo tienes entrenado. Entonces, más que de dónde vienen, es acostumbrarte a hacerlas y guardarlas en sitios que te acuerdes luego dónde están.
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1: Hola amigos y amigas, ¿qué tal? Bienvenido, bien hallado aquí en tu sintonía, la 99.7 de la FM, Radio Rubí. Comenzamos Sonido Vinilo. Hoy lo vamos a hacer ya con un músico, cantante, compositor y fundador del grupo de Quarrymen en 1956, que posteriormente en 1960 se convertiría en el grupo de los Beatles. Estamos hablando de John Lennon y lo escuchamos en este precioso tema, Woman.

Bien, pues hemos comenzado fuerte con John Lennon y ese tema Woman. Ahora vamos a recibir a una banda de folk rock británica estadounidense. Estaba formada en Londres, en Inglaterra, en 1970. Tuvo gran popularidad entre los 70 y 80 y aún siguen en activo y con grandes éxitos. Estamos hablando del grupo América y lo escuchamos en el tema Sister Gordon Height.

Bien, pues ahí marcharon el grupo América y ahora vamos a recibir a un cantante, compositor, productor discográfico y también guitarrista estadounidense nacido en California, en los Estados Unidos. Junto a su hermano Tom formaron el exitoso grupo de rock Creedence Clearwater Revival. Estamos hablando de John Fogerty y lo escuchamos en el tema Rock and Roll Girls.

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Bien, pues continuamos con Sonido Vinilo y ahora vamos a coger un grupo nacional, un grupo madrileño fundado en 1978 con el nombre de Elvis Boy, que en 1980 cambiaron ya por su nombre actual. En 1991 grabó junto a David de María uno de sus grandes éxitos. Hablamos de Tennessee y precisamente hoy junto a David de María lo vamos a escuchar en el tema Llueve en mi corazón.

Bien, pues hay que debatir en ese, junto, como decíamos, David de María, en ese tema de 1991, Llueve en mi corazón. Ahora vamos con un grupo madrileño formado en Madrid de 1979, precursores del rock latino. A pesar de sus éxitos, el grupo finalizó su carrera allá por 1992. Ellos son Radio Futura y lo escuchamos en el tema El Tonto Simón.

Bien, pues ahí quedaba ya Radio Futura. Y ahora vamos a recibir a una cantante madrileña que en 1968 consiguió ganar el Festival de Eurovisión en Londres con el tema La La La. Hablamos de la Maciel y vamos a escucharla hoy en el tema Eres.

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1: Bien, pues continuamos aquí en Sonido Vinilo. Recuerda que estamos en la 99.7 de la FM, pero que también puedes escucharnos a través de las www.radiorubi.fm o bien www.radiorubi.cat. O si no, te baja la app de Radio Rubi, así podrás escucharnos donde tú quieras y el día que tú quieras. Vamos ahora con una banda estadounidense de rock de la década de los 60 y comienzo de los 70. Combinó el root rock con el swamp blues y elementos del rock psicodélico. Hablamos del grupo Creedence Clearwater Revival y vamos a escucharlo en el tema Someday Never Come.

Bien, pues ahí quedaba Creedence Clearwater Revival. Ahora nos vamos a recibir un grupo estadounidense de rock, liderado por Steve Miller, que guitarrista y vocalista también. Se creó en San Francisco, en California, este grupo, allá por 1966. Hablamos de Steve Miller Band y lo escuchamos en el tema Serenade.

Bien, pues quedaba Steve Miller Band. Ahora nos vamos a marchar a recibir a un guitarrista, cantante, compositor de rock y blues, nacido en Ripley, en Inglaterra, y que estuvo en la mítica banda de Rod Cream, miembro del Salón de la Fama del Rock and Roll. Es Eric Clapton y lo escuchamos en el tema Cocaine.

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1: Bien, pues les recuerdo que nuestro nuevo programa se emite los lunes de 10 a 11 de la noche, pero que también tiene la remisión del programa esta temporada los domingos a partir de la 1 de la madrugada. Vamos ahora con fue un trío de folk español, nacido en 1975 en San Sebastián, Guipúzcoa. Es del género de balada romántica y están en activo hasta 1990. Ellos son Trigo Limpio y lo escuchamos en el tema Sol de Verano.

Bien, pues ahí quedaba Trigo Limpio con ese sol de verano. Y ahora vamos a con un cantautor nacido en Castejón, en Cuenca. Es compositor, poeta y productor discográfico, considerado uno de los autores más prolíficos y sobresalientes. Hablamos de José Luis Perales y lo escuchamos en el tema Tú como yo.

Bien, pues continuamos con nuestro sonido vinilo. Estamos en una nueva temporada, este es el segundo programa, y vamos ahora con una banda alemana de hard rock y de heavy metal, formado en Hannover, en Alemania, en 1965, considerada como la banda de rock más exitosa de la Europa continental. Hablamos de Scorpion y lo escuchamos en el tema Still Loving You.

Bien, pues ahí quedaba Scorpions y ahora vamos a irnos a recibir a un grupo musical alemán de música disco, funky, también reggae, que alcanzó gran fama durante la década de los 70. Hablamos de Bonnie N y lo escuchamos en el tema Got Gone Home.

Bien, pues ha quedado un Bonnie M, que ya nos indica que estamos en la recta final ya de nuestro programa de hoy. Para ello vamos a hacerlo recibiendo a una banda estadounidense de country, rock y soft rock, formado en Los Ángeles, en California, en 1971. Después de dos etapas, volvieron en 2017 a la actividad. Hablamos de Eagles y lo escuchamos en el tema One of Task Nine.

Bien, con el tema de fondo de Iglesias ponemos punto final a Sonido Vinilo de hoy. En la parte técnica, en el control de sonido, ya saben ustedes esas manos mágicas volando por ahí de el señor Robert Fernández. Y aquí delante del micrófono, un servidor de ustedes, José Verde, que desean que termine de pasar un feliz día. Recuerden la cita el próximo lunes de 10 a 11 de la noche aquí en tu sintonía, la 99.7 de la FM. Adiós, amigos y amigas. Chao, bye, bye, adiós.

0: Són les 11 de la nit.
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4: Bienvenidos a esta sexta temporada del Brunch. A lo largo de 6 temporadas hemos hablado de multitud de temas, tanto de pareja, salud mental, nutrición, deporte, crecimiento personal. Bueno, hemos hablado de muchísimos temas que podéis recuperar tanto en la web de Radio Rubí como en nuestro Spotify. Pero bueno, todos ellos los hemos hecho porque creemos que muchas personas tienen dudas sobre ello y necesitan quizás a un experto o a un profesional que quizás les ayude a descubrir, a reflexionar o a resolver algunas dudas que quizá tenían sobre ello. Bueno, yo soy Irene Muñoz y hoy empezamos hablando de algo que tarde o temprano muchas familias tienen que afrontar. Ver cómo nuestros padres se hacen mayores y empezar a preguntarnos qué papel vamos a tener nosotros en sus cuidados. Porque mientras son autónomos quizá ni siquiera pensamos en ello. Pero llega un momento en el que aparecen pequeñas señales. Necesitan ayuda para algunas gestiones, empiezan a los problemas de salud, viven solos, requieren más compañía y entonces pueden surgir muchas preguntas. ¿Quién se encargará de ellos si algún día lo necesitan? Y cuando eres hijo único, esta pregunta puede tener todavía más peso, porque no hay hermanos con los que repartir decisiones, responsabilidades o preocupaciones. Puede aparecer esa sensación de, si yo no estoy, ¿quién estará? Hoy hablamos sobre ello, sobre ser hijo único o hija única y cómo afrontar cuando nuestros padres se hacen mayores. Para ello tenemos a varias personas aquí, como siempre. Por un lado tengo a nuestra colaboradora, Karma Margarit.
8: Hola, hola, hola.
4: También quiero mandar un abrazo muy fuerte a Alexandra, que no está aquí, también es nuestra colaboradora, pero por temas de salud de momento no se ha podido incorporar, así que le mandamos un fuerte abrazo. A mi otro lado tengo a Laia Jiménez, psicóloga, a quien podéis encontrar en sus redes sociales como psicóloga Laia Jiménez. Bienvenida.
9: Hola, gracias, un placer estar aquí.
4: Y también tendremos esta vez por audio el testimonio de Alessandra, quien no ha podido asistir, pero sí que quería mostrar su testimonio siendo hija única y además veremos más adelante que tiene una situación un poco compleja. Así que venga, vamos a empezar con el tema del día y me gustaría empezar con una reflexión que a mí, siendo hija única, que creo que de aquí soy la única que soy hija única, me hace pensar, ¿no? ¿Ser hijo único hace que desde pequeños o a lo largo de nuestra vida sintamos que tenemos más responsabilidad hacia nuestros padres? ¿O no tiene por qué?
9: A ver, yo creo que ser hijo único hace que concentres esa responsabilidad, porque claro, no hay nadie más.
4: Ya.
9: Entonces, de una forma implícita, sí puede ser, pero que eso se convierta en una carga va a depender también de cómo es esa, cómo eres tú, ¿no? O cómo es la persona que es hija única, cómo lo vive, cómo son los padres, cómo educan, o sea, hay infinidad de cosas ahí que pueden influir, ¿no?
4: Claro, ¿crees que cuando nuestros padres se hacen mayores, esa sensación que quizás algunos hijos únicos tienen, ¿no? De un exceso de responsabilidad de alguna manera puede acrecentarse?
9: puede acrecentarse, pero repito, creo que depende mucho también de la autoexpectativa, de la expectativa como hijos que muchas veces nos ponemos, ¿no? Ser hija, hija perfecta, sea única o no, ¿no? Pero muchas veces hay ese legado, por decirlo así, implícitamente, y cuando es hija única o hijo único, también de alguna forma los padres como que ponen esto, es como esperan mucho del hijo, ¿no? Muchas veces, aunque no se verbalice. Entonces eso evidentemente a un hijo le puede acabar, no sé si cargar sería la palabra, pero le puede acabar pesando.
4: Creo que este programa nos va a venir muy bien hoy, porque quizás las personas que nos están escuchando a lo mejor piensan que esto les queda lejos, a lo mejor hay otras que empiezan a acercarse a su situación de vida, pero esas autoexpectativas que comentabas hace un momento, Laia, y quizás las expectativas que tengan los padres hacia los hijos, es un buen momento de recapacitar sobre ello y de poner las cosas sobre la mesa, porque sé que este tema nos da mucha pereza a todos pensar en ello, pero va a llegar, ¿no? Entonces, es un momento en el cual tenemos que quizá rebajar esas expectativas o dejar de tenerlas, oye, no lo sé. O quizás empezar a plantear la situación con nuestros padres de, oye, ¿vosotros qué pensáis sobre este tema? Porque a lo mejor nunca lo hemos hablado, pero a lo mejor hablar sobre...

0: Casualidad.
1: Ostras.
0: Sí, sí, sí. Sí, porque justamente me parece muy importante el que podamos plantear, bueno, ¿cómo os gustaría vivir en la vejez? ¿Qué es lo que vosotros queréis? Luego ya veremos si se ajusta entre lo que ellos quieren y lo que como hijos podemos hacer, etcétera, por tiempo, recursos, etcétera, ¿no? Pero creo que contemplar cómo una persona quiere envejecer es crucial en la calidad, bueno, y también en el amor que tú sientes hacia tus padres, ¿no?
1: ¿Qué pasa si los padres, cuando tú intentas tener esta conversación, no quieren tenerla? ¿Es como que les asusta verse en ese momento de vejez?
0: Porque, ¿qué pasa? Claro, pues que no se tiene.
1: Claro, no es una conversación fácil, ¿no?
0: No lo es para nada. Realmente implica una madurez por todas las partes, yo creo, ¿no? Claro. No es fácil. Y cuando realmente los padres no quieren tenerla, pues no la tienes. Es que no puedes forzar tampoco una situación así, creo yo, ¿eh? O sea, forzarlo. Lo que puedes ir es como poniendo semillas,
2: sí,
0: ¿no?
2: Como para que vean que, ostras, que es algo que vas a recibir, entre comillas, tú. Y que, jo, pues que si te quieren un poco, que te ayuden, ¿no? Que te ayuden, en el sentido de, pues eso, de comunicarte, pues, de, yo qué sé. Hay otros que dicen, mira, tengo en esta cuenta este dinero, ¿para qué me mandas a una residencia? Es que hay casos que son así. Entonces, pues, que vean que necesitas tú tener esa información para, pues, amoldar tu vida o no, o lo que sea.
1: Desde luego. Karma, yo sé que tienes algunas noticias de actualidad para que veamos cómo está el panorama actual ahora mismo. A ver, infórmanos.
2: Venga, a ver. El 19 de agosto de 2026, o sea, hace nada, La Voz de Galicia publicó el caso de una mujer de 52 años, soltera e hija única, que dejó su trabajo para cuidar a su madre hasta que falleció con 94 años. Después, tuvo incluso que acudir a los tribunales para demostrar que había convivido con ella y poder acceder a una prestación a favor de familiares. Claro, aquí podemos pensar, ¿hay un momento en el que cuidar de nuestros padres deja de ser una elección y empezamos a sentir que es una obligación?
1: Claro, es que esto depende, ¿no? Porque si tú no has tenido esta conversación, como decía Laia hace un momento, y nuestros padres tenían la idea de que nosotros lo íbamos a cuidar, ¿no? Como esta idea que se tenía antaño, ¿no? De que tenías un hijo para que te cuide cuando tú te hagas mayor. A lo mejor no tiene dinero ahorrado o no tiene algo, o simplemente no quiere, porque también hay personas mayores que no quieren que una tercera persona o no irse a una residencia.
2: Ser dependientes.
1: Exacto. Entonces, claro, es un poco difícil.
2: Sí.
1: O sea, no te están dejando otra... No sé, otra posición.
0: Yo creo que ahí tal vez lo que también es interesante es poder convertir la obligación con elección. Y sé que no es fácil, pero a veces encontrar el para qué, ¿no? Porque la línea es muy fina, pero, por ejemplo, yo en el ámbito laboral a veces cuando me dicen es que ir a trabajar es una obligación. Digo, espérate, vamos a estudiar eso a fondo. Digo, ¿para qué trabajas? Bueno, pues para tener un estándar de vida, un dinero, una familia, whatever, lo que sea, ¿no? Entonces, al final, vale, si tú puedes acogerte a eso, tú tienes ahí tu para qué. Puede ser que luego se te haga más tedioso el trabajo. Aquí pasa igual. Se te puede hacer más duro el acompañamiento, porque ya no hablamos solo de cuando llegue, sino que cuando lo estamos viviendo, a mí no me ha pasado, pero he visto a mi madre, cuando se está viviendo, es duro a veces también, porque a medida que hay un deterioro, pues la convivencia se hace más difícil, ¿no? Claro. Entonces, pero eso, si tú te anclas en tu para qué, te lo hace, no diré más fácil, pero igual sí que encuentras un propósito. Si no, el hecho de que se convierta en una obligación puede ser matador.
2: Claro.
1: Sí, sí que es cierto que, claro, cuando lo comparabas ya hace un momento con el trabajo, claro, es que el trabajo también te puede aportar muchas cosas buenas. Y también cuidar a tus padres también te puede aportar muchas cosas buenas, porque al final hay un amor hacia tus padres, evidentemente, ¿no? Y estás pasando sus últimos días de vida. Pero no olvidemos que tú estás viendo como esa decadencia de la persona de sus últimos momentos, ¿no? Y vas a tener que recordar eso durante toda tu vida. Entonces, claro, creo que también hay un punto como muy duro que no sé si todo el mundo está preparado como para ello.
0: Totalmente. ¿Ibas a decir?
2: No, iba a decir no están preparados. O sea, yo creo que nadie está preparado para ver eso, creo yo. Lo vas viendo, lo vas gestionando, supongo, como puedes. Y supongo, yo creo que nadie puede estar preparado. Por mucho que lo que dices, ¿no? Sabes que llegará el momento, sabes que llegará, pero cuando llega dices, uy, era esto.
1: Sí.
2: No te lo esperas así, supongo.
0: Otra cosa es que seamos

0: más capaces de sostenerlo o menos, ¿no?
1: Claro.
0: Pero nadie está preparado.
1: Claro.
0: Pero a veces cuando pasa, uno lo va sosteniendo aunque le impacte. Y hay otras personas que no pueden ni mirar. Es como los que no pueden ir al hospital cuando hay alguien, ¿no?
1: Ya.
0: Es como no puedo ni mirarlo.
2: Sí.
0: ¿No? Pues ahí yo creo que pasa un poquito lo mismo.
2: Vamos con la siguiente noticia.
1: Sí. Radio Televisión Española publicó el 7 de marzo de 2026, todo muy reciente, para que veáis, un reportaje sobre personas atrapadas entre el cuidado de sus hijos y el de sus padres. Uno de los casos es precisamente Natalia, de 47 años, hija única y madre soltera de una niña de 9 años. Su padre tiene Alzheimer, su madre problemas de salud y ella tuvo que trasladarse de ciudad para estar con ellos. Y explicaba que siente una responsabilidad constante y que prácticamente no encuentra tiempo para cuidarse a ella misma. Que eso es muy peligroso también.
2: Bueno, es que si empezamos a hablar de que la conciliación laboral es casi inexistente y luego le sumas ser madre soltera
1: y luego cuidar a tus,
2: claro, y cuidadora, me parece ya como un sumum de cosas. Realmente complicado, y más a día de hoy que la gente tiene los hijos cada vez más tarde, con lo cual está claro que
1: va a coincidir antes.
2: Habrá un punto que coincida.
0: Sí. Además, cuando tú ya cuidas hijos, que normalmente ya te olvidas un poquito de ti, ¿no? Si además le juntas, ¿no?, los padres, sí, es que esto ya es, hay una tendencia al autoabandono ahí,
1: sí,
0: y eso es durísimo porque te pierdes en esa situación, ¿no?
1: Uh-huh. Y el 28 de agosto de 2026... también hace poquito, 5 días publicaba que el envejecimiento de la población y las dificultades del sistema de dependencia están haciendo crecer en España el interés por los llamados pactos asistenciales, que son acuerdos para organizar de antemano quién y cómo cuidará de una persona mayor. El artículo relaciona el fenómeno con la baja natalidad, la elevada esperanza de vida y el debilitamiento del modelo tradicional en el que los cuidados recaían sobre la familia. ¿Creéis que tenemos que empezar a cambiar esa idea y planificar, como decíamos, ¿no?, de nuestra propia vejez, sin asumir que nuestros hijos van a ser quien nos cuidan?
2: Claro, yo creo que esto es algo que a medida que hemos ido evolucionando como sociedad, o no sé si es sociedad o educación, o que cada vez vivimos diferente, ¿no? No sé. Se van cambiando, ¿no? Antes, en la época de nuestros abuelos, tenían asumido que iban a ser los hijos que nos cuidasen. Pero yo, al menos desde mi persona, yo creo que mis padres tienen asumido de voy a guardar un dinero por si en el día de mañana necesito algo, ¿no? Que evidentemente estoy yo,
1: ya.
2: Voy a estar ahí, ¿no? Pero para que no recaiga todo sobre una persona, pues no sé.
1: Claro, que ahora esto me hace como preguntarme de si los padres que solo tienen un hijo o una hija pensarán más en esto que los que tienen más de uno, porque dirán, bueno, ya se repartirán. O
0: yo estoy con ella, yo creo que hay una parte generacional también.
1: Sí,
0: y aquí,
1: sí, eso sí.
0: Pues como os comentaba, hablé con mi madre y entonces ella me decía, es que en esa época eso de poner a alguien para que la cuidara, pues no se estilaba, ahora sí, y hay mucha gente que se dedica a esto, etcétera, ¿no? Entonces, claro, creo que hay un cambio generacional importante.
1: Sí.
0: Pero, por ejemplo, mis padres, que nosotros somos dos, ¿no? Ellos pues también lo tienen estipulado un poco como decía ella, ¿no? Sí. También, igual por la vivencia que han tenido, porque mi madre ha vivido con mucho sacrificio y todo esto, sí que creo que también influye cuando... Y es, voy a tocar un tema delicado, ¿eh? Es cómo percibo el amor yo, ¿no? Es decir, si para mí el amor también implica, ostras, que mi hija esté feliz o que mi hijo esté feliz o que estén bien, que vivan su vida, ¿no? Que es como debería ser. Entonces, seguramente va a hacer que los padres también, dentro de los recursos que tengan, que puedan, etcétera, sean más autosuficientes. Cuando los adultos miran de cubrir sus propias carencias, porque a veces no sabemos más, entonces espero que el hijo me ayude a yo sentirme mejor y entonces sí que le paso la carga al hijo. No sé si me hago entender porque...
1: Sí,
2: es posible. Sí que es cierto que también, o sea, la duda que tú planteabas ahora, Karma... no sé si tú has tenido esta conversación con tu madre, siendo
0: no.
2: Dos. Vale.
0: También es más joven.
1: Ya. Bueno, mi madre ya es mayorceta también.
2: Claro, no, realmente no lo sé. También creo que depende mucho de la familia. Pero yo el otro día justo tenía una conversación con mi madre. Claro, yo desde que tengo 15 años, 16, ¿no? Cuando te empiezas a quedar solo en casa, que se van de vacaciones, de mi madre irse... oye, en este sitio están los papeles, está todo organizado. Si me pasa algo, que sepas que están aquí los papeles. Claro, para mí al principio era como horror. Ya, ¿qué me está diciendo? O sea, se va a morir de vacaciones.
1: Pero no vais a volver.
2: Pero yo sé dónde está todo en el armario, ¿sabes? Claro, era como el horror, pero en el fondo ya me estaba diciendo, está todo solucionado, si pasa cualquier cosa ya está. Incluso hace poco tuve una conversación con ella y me decía, claro, es que yo ahora que me hago mayor, me empiezo a plantear de tú siendo hija única, cuando nosotros no estemos, no tienes hermanos, ¿en quién te vas a apoyar de la familia? Claro, me decía, menos mal que tienes muy buena relación con tu prima y os vais a apoyar, dice, porque claro, si no tienes hermanos y lo que sea, pues claro, ¿cuál va a ser tu apoyo, no? Claro, yo le decía, es que porque tenga hermanos a lo mejor no se llevan entre ellos, también. Realmente no tiene nada que ver. Sí, sí. Pero claro, entendía como que ella estaba haciendo como una reflexión, como yendo más allá de la preocupación de cuando yo no esté, ¿cómo vas a estar tú?
1: Ya, eso está muy bien, la verdad, creo yo.
2: Sí, bueno, sí, sí, es curioso porque son preguntas que yo realmente ni siquiera me había planteado, ¿no?
1: Porque, bueno, no ha llegado el momento,
0: claro,
1: supongo.
0: Su punto claro. Es otro y también es bonito que se lo plantee al final, ¿no? Muestra, sí. Pues el que piensa en cómo puede facilitarte el máximo la vida cuando ella no esté. Bueno, eso es un lenguaje del amor.
2: Desde luego. Sí, sí. Hablábamos antes, Laia, del lenguaje del amor, que también hablábamos de qué es el amor, ¿no? Antes, cuando estábamos teniendo esa conversación previa en el programa, hablábamos de el amor con los padres también implica sacrificio, o el sacrificio realmente no está dentro de ese amor.
0: Sí, yo te compartía mi visión personal, ¿no? Pero sí que creo que hay mucho paradigma de que el amor es sacrificio y que transgeneracionalmente, sobre todo a la mujer, lo tiene muy inculcado.
1: Claro.
0: Y eso hace mucho daño. Porque
1: el rol de cuidadora.
0: Exacto, rol de cuidadora, que se autoabandone, que sea algo natural, que si no lo hace se sienta culpable. Bueno, y ahí entramos en una, pues en una movida importante.
2: Hablemos un poco sobre qué es ser hijo único. ¿Existe psicológicamente, vamos a llamarlo, una carga diferente que pueden tener las personas que son hijos o hijas únicas dentro de la relación con sus padres o dentro de la familia?
0: Yo te diría que hay mayor conciencia y que es como una responsabilidad concentrada, ¿no? Es como, claro, luego que se viva como carga o no, es que esto ya es muy subjetivo.
2: Claro, sí, la por palabra, eso lo he dicho entre comillas, sí, porque claro.
0: No, y es interesante que lo digas, pero sí que quiero hacer esa diferencia porque la carga ya implica cómo yo estoy viviendo esa situación, ¿no? Puede haber la situación y que yo no la viva con carga, pero sí con responsabilidad y evidentemente está más concentrada, pues porque estoy yo, ¿no? Claro. Y hay una cosa que también me parece importante e interesante respecto a lo que has dicho antes, que es la red de apoyo. No toda red de apoyo tiene que estar dentro de la familia, porque hay gente que igual no tiene, igual tú tienes a esa prima, pero igual no hay nadie más. Pero si tienes una buena red de apoyo de amigos, eso también te cambia mucho cómo lo vives. Evidentemente el amigo pues igual no va a venir ahí a cuidar, ¿no? pero sí que hace que tú vivas muy diferente las circunstancias. Sí. Eso es súper importante.
1: A mí, Irene, me encantaría que dijeras tu gran teoría sobre los hijos únicos.
2: Antes se la ha explicado a Laia. Sí,
0: no me he enterado como teoría.
2: No es una teoría. Es que es lo que te explicaba antes, ¿no, Laia? De que el otro día hablando con varios amigos, en las que está Alessandra, la persona que vamos a tener después en audio, que ella también es hija única, yo le decía, es que yo siento, cuando hablo con personas que son hijas o hijos únicos, que dentro de, o sea, como que son, no sé si maduros o más responsables o es que no sabría ni cómo explicarlo, pero supongo que por el rol, ¿no?, que han tenido dentro de esa educación o de la familia, tengo la sensación esa de que las personas que son hijos únicos son, pues tienen como un exceso de responsabilidad que han asumido.
1: O sea, como que hay un patrón.
0: Sí, como podría ser como una mayor sensación de deber.
2: Sí, puede ser. Es como que tú tienes que estar pendiente de todo en casa porque no hay nadie más, ¿no? Entonces siento un poco eso.
0: ¿Es una pregunta?
2: No sé, esa es
1: una reflexión.
2: Es una reflexión que yo tengo a nivel personal.
0: Bueno, y además si lo has compartido con otras personas, hijas únicas, pues bueno, es que claro, puede ser, ¿no? Se me ocurre incluso que se podría hacer en algún momento algún tipo de, ¿no?, de grupo para gente.
1: Claro, es que tendríamos que hacer un focus group de estos porque, claro, es que... claro. Nosotros, los que no somos hijos únicos, decíamos, ala, estás loca. Digo, sí, yo también soy responsable, ¿no? Entonces, pero entiendo el o sea, entiendo lo que quiere decir, pero nos hizo mucha gracia.
0: No, yo creo que si no eres hijo único, puedes de alguna forma, aunque sea como mecanismo de defensa, evadirte un poco.
1: Ya.
0: Puedes no querer mirar o yo qué sé, mira, yo estoy más lejos, ¿no? Mi hermano o mi hermana está más cerca, ¿no? Entonces,
1: claro, sí,
0: pero cuando eres sí. tú, pues no.
1: Sí, pero después
0: eso.
1: También te encuentras hijos únicos que se van a vivir la vida y se desentienden de todo.
2: Sí.
1: O sea, también
2: a
1: depende
2: ver,
1: mucho
2: todo,
1: de la
2: ¿no?
1: relación
2: sí. Sí,
1: que haya con los padres. O sea, claro, depende,
2: a
1: pero
2: ver,
1: me encantó.
2: Esta es mi teoría.
1: ¿Qué dijo?
2: O sea, ya lo digo tal cual, que es mi teoría. No sé si es cierto, no hay estudios científicos. Y además he de puntualizar que la mayor parte de hijos únicos que conozco, no sé si es por el entorno donde me junto, todos vienen de padres separados. Con lo cual, entiendo que la responsabilidad también es mayor.
1: Claro, son también situaciones distintas. Sí.
2: Claro, pero bueno, sigamos,
1: dicho esto.
2: Sí, sigamos con el tema. ¿Puede haber padres que conscientemente o inconscientemente transmitan a estos hijos únicos como mayor carga del hecho de que van a tener que hacerse cargo de ellos y como que ya vayan derivando todas las cosas en ellos a medida que pasa el tiempo?
0: Sí, totalmente. Bueno, a medida que pasa el tiempo, incluso a veces sí no pasa, ¿eh? Porque como decíamos antes, ¿no? Que a veces, bueno, antes pasaba más, yo espero y cruzo dedos que ahora pase menos, que es aquello de tengo un hijo para que me cuide, ¿no? Entonces, claro, la carga ya está desde el momento del nacimiento. ¿Vale? Eso es brutal, la carga, que ahí sí que uso la palabra carga, porque
2: vale,
0: hay una intención también, ¿no? Y entonces, pero bueno.
1: Pero sí, hay gente que tiene hijos para eso.
0: Pues eso existe. Yo espero que sea cada vez menos, pero claro, si una persona tiene miedo a la muerte, la forma de asegurarse que el tránsito sea lo mejor posible, pues uno tira de lo que puede y pues a veces es un hijo, ¿no? Y lo estoy diciendo irónicamente, pero sí. Entonces, a veces los padres de una forma explícita lo pueden decir, porque yo he escuchado casos así, ¿no? Es que ya yo he hecho mucho por ti, ahora te toca que tú me cuides a mí, ¿no? Pero a veces es de una forma implícita, es decir, tú lo ves, ¿no? O igual solo dicen con todo lo que yo te he dado y no
2: pero
0: te están diciendo.
2: Pero es que
0: diciendo
2: qué egoísta en el fondo.
0: Sí, claro, totalmente. Por eso digo yo antes que cuando hablamos de amor, ¿de qué hablamos?
2: Claro.
0: ¿No? Es que ahí creo que hay un nivel de conciencia distinto en cada familia y entonces depende de eso, pues una persona lo vivirá de una forma o de otra.
1: Claro.
2: Claro, estamos hablando de hijos únicos, pero sí que es cierto que me pregunto ¿cómo se vive entonces? O sea, ¿hay alguna diferencia con las personas que no son hijas únicas en este caso? Karma, en tu caso, sí que es cierto que tú te llevas mucha edad con tu hermana.
1: Sí.
2: Claro.
1: Es como mi segunda madre.
2: ¿La responsabilidad está dividida 50-50?
1: A ver, bueno, primero, tampoco mi madre ahora no es dependiente, ni mucho
2: bueno,
1: menos.
2: Sí, claro.
1: Pero bueno, sí que ya pues va teniendo su edad, ella no conduce, por ejemplo. Entonces, pues para ir al médico, para cosas así, pues sí que la tenemos que llevar. Yo con mi hermana me llevo 15 años, ella tiene 47 y yo pues 32. Casi tres. Entonces, claro, ella pues tiene su familia, tiene su hija, su marido, tal, tal, tal. Y yo actualmente estoy viviendo con mi madre, aunque ya me queda poco. Entonces, claro, lo que decías, ¿no? De estoy más a mano, ¿no? De digo, ostras, si yo sé que una tarde pues tiene que ir mi madre al médico y mi hermana, por decirte algo, tiene que ir a buscar a mi sobrina al cole, pues claro, pues no, ya la llevo yo, porque yo sé que tú tienes esa otra responsabilidad que yo pues de momento no tengo. Pero eso no quiere decir que mi hermana se evada. Sí, exacto, se desentienda. O sea, ella quiere, pues sí, o sea, el día que tú no puedas, pues ya voy yo, lo que sea, pero como yo voy pudiendo.
0: Pero es verdad que a veces cuando hay cierta disponibilidad pues emocional o de lo que sea,
1: sí,
0: ¿no?
1: De
0: recursos,
1: horario,
0: tiempo,
1: de lo que
0: etcétera,
1: sea,
0: pues lo facilita, ¿no? Y
1: claro,
0: lo hace de una manera natural también, ¿no? A veces
1: claro,
0: pues hay una hermana que tiene hijos, otra hermana o hermano, ¿eh? Aquí
1: sí,
0: no,
1: sí,
0: es
1: sí,
0: distinto,
1: sí,
0: que no tiene, entonces igual tiene más tiempo, entonces
1: exacto,
0: o también el tipo de relación. Porque también hay algunos que están más vinculados a los padres y otros menos, ¿no?
1: Sí,
0: ahí,
1: yeah,
0: ahí. Entonces, muchas veces el que está más vinculado lo vive con mayor preocupación, ¿no? Y entonces
1: claro,
0: se expresa más ahí.
2: Claro, ¿en algún momento tú has sentido que llevas más peso dentro de las cosas que a lo mejor tu madre necesita?
1: O sea, yo creo que, al menos ahora, no llevo más del que quiero, por así decirlo. Yo, o sea, sé que no me es un mal da cap. Entonces, pues, lo voy haciendo. El día que diga, ostras, es que no puedo, pues oye, vamos a mirar a ver cómo nos organizamos o como tal. Que algún día se ha hecho de, ah, pues yo tengo fiesta, ya la llevo yo. O no, yeah. Ah, pues mira, perfecto, ¿sabes? Entonces, o sea, ahora mismo la verdad es que no siento diferencia. Que a lo mejor desde fuera sí que se puede concebir, uh-huh. concebir como que sí, ¿no? De, ah, es que siempre la llevas tú al médico, pero... No, ahora mismo no me supone ningún problema.
2: Bueno, si a ti no te pesa realmente.
0: Sí, es muy interesante eso que dices, porque yo muchas veces cuando trabajo con clientes siempre digo, no es tan importante lo que hacemos, sino desde dónde lo hacemos.
1: Claro.
0: Porque a veces pues dos personas pueden hacer lo mismo, pero una lo vive desde un estado y otra desde otro. Entonces tú fíjate que igual desde fuera se ve como que cuidas más, que estás ahí, ostras, y no te cansa y tal. Y tú,
1: sí,
0: pues
1: porque
0: no, lo llevo
1: sé
0: bien.
1: Que hay veces que a lo mejor me han comentado, ay, pero porque, ay, pues espera, porque tengo que llevar a mi madre al médico, lo miramos, lo que sea, el quedar o lo que sea.
0: Vale.
1: Ay, pero no la puede llevar tu hermano. Bueno, pues a lo mejor ese día no. Y te, ¿sabes? Como que sí que he percibido como que la gente de fuera sí que como que me lo ha hecho saber, ¿no? Decir, ay, pues digo, pues que no, o sea, no siento que me esté dejando yo de otras cosas por eso.
0: Eso es súper importante. Y también es verdad que la gente de fuera ve como la porción del pastel.
1: Claro, las veces que le digo a esta hora no puedo, puedo más tarde, ¿sabes? Entonces, sí, sí, sí.
2: Bueno, eso está bien. Volvamos a los hijos únicos y este papel de cuidador, cuidadora o lo que sea, cómo se organicen, que vayan a hacer en un futuro, ¿no? Cuando los padres sean más mayores. Hay una palabra que hasta ahora no hemos mencionado, que probablemente mencionaremos bastantes veces a lo largo del programa, y es la culpa. ¿No? Esa emoción que muchas veces se siente cuando sientes que no llegas a todo o simplemente que no estás cumpliendo a lo mejor las expectativas que tú tenías o que tenían tus padres. ¿Por qué nace esa culpa dentro de estas situaciones?
0: Bueno, la culpa incluso también pueden hacer cuando sienten que tienen que poner un límite, ¿vale? O sea, ¿por qué nace? Bueno, yo diría que la culpa nace cuando hay una idea o una expectativa de cómo debería funcionar algo. Entonces, si yo no me correspondo, ¿no? Por ejemplo, bueno, ahora no sé si lo facilito o lo lío, pero hija perfecta, ¿no? Si yo tengo que ser la buena hija o el buen hijo, pero vamos a coger hija porque es lo muy habitual, ¿no? Entonces, tengo que estar por todo, todo. Todo es todo. Entonces, a la que no puedo algo ya me siento mal, pero el problema es pues mi percepción de que es ser una buena hija, porque claro, aquí está el problema, ¿no? No sé si me hago entender.
2: Sí, pero sí. Claro, ahora me surge la duda de cómo gestiono esa hipervigilancia de estar por todo.
0: Bueno, es que no hay que gestionarla, claro. No, no se puede estar por todo.
2: Ya. Spoiler. Claro, en algún momento explotaremos.
0: Yo diría que también hay que aceptar la limitación que tenemos como seres humanos. Es decir, una cosa es la mente va por mil, ¿no? Y siempre se avanza y siempre quiere llegar a todo y siempre quiere... Pero el cuerpo muchas veces llega donde llega. Uh-huh. Es como tú puedes querer estudiar un montón de asignaturas en una noche y el tiempo te da para lo que te da, ¿no? Uh-huh. Entonces también... Y eso implica autoaceptación.
2: Vale.
0: Y claro, eso hay que regularlo también. De decir, vale, yo puedo llegar hasta aquí sin... pues perderme, sin agobiarme, sin enfermarme, claro.
1: Claro.
0: Porque igual puedo tirar millas, pero si acabo enfermo o enferma, pues es un equilibrio. Y cuando tú antes, Carmen, has dicho, no hago nada que no quiera hacer, me parece súper bueno y brutal, porque al final es tener un equilibrio entre lo que doy y en el punto en el que yo estoy, que es verdad que no siempre es fácil y que cuando más mayores se hacen, pues a veces al final, pues a uno le arrastra, ¿no?
2: Claro. Aquí, hablando de la culpa, ahora pasaremos a los límites porque está muy, muy vinculado, pero sí que es cierto que cuando hablamos de la culpa, que podemos prevenir, ¿no?, poniendo límites, como comentabas, Laia, pero sí que es cierto que muchas veces, sobre todo cuando hablamos de nuestros padres, veo difícil poner los límites que realmente deberíamos poner. Entonces, claro, ¿cómo distinguimos entre esa culpa que nos avisa de que quizá podríamos haber hecho algo diferente y esa culpa de que no estamos cumpliendo las expectativas de nuestros padres? O sea, ¿cómo sé que estoy haciendo lo correcto en el sentido de, vale, no estoy cumpliendo con lo que ellos piensan, pero yo estoy bien, me estoy protegiendo, o la estoy liando y encima ellos están peor?
0: Es delicada la pregunta. Si tuviera que sintetizarlo, diría a agarrarte a tus propios valores. Porque, claro, lo que para ti es correcto, para otra persona no puede, igual no lo es, o igual que es correcto. A veces lo correcto también es muy rígido, ¿no? Claro. Entonces no me deja mucho margen tampoco de plenitud, de felicidad, de lo que sea, ¿no? Pero lo que diría es, bueno, si yo hago esto, ¿me siento bien conmigo? Antes has dicho una cosa muy interesante y es la, ya, igual lo avanzo, ¿no? Pero es como, si yo miro en retrospectiva el día que ya no estén mis padres, ¿cómo yo me voy a sentir en ese proceso? ¿No? Porque entonces habrá momentos donde igual, ostras, no me apetece nada hacer esto, pero yeah, lo voy a hacer, porque eso va a hacer que luego yo me sienta bien conmigo. O habrá otros momentos donde también podré reconocer que yo me sienta culpable no quiere decir que esté haciendo algo mal, es que mi cuerpo está acostumbrado a sentirse así. Entonces, como estoy haciendo algo diferente, por ejemplo, pongo un límite, ¿no? Como estoy haciendo algo diferente, pues yo ya creo que la culpa ya me tengo que retractar, ¿no? Pero no, simplemente estoy empezando a hacer algo diferente, salgo de la zona de confort emocional que tengo y esto evidentemente va a hacer que yo transite unas emociones. Y aquí la gente se confunde mucho, porque muchas veces cuando sienten culpa ya vuelven, ¿no?, a agarrarse y decir, uy, no, algo estoy haciendo mal. Claro. Y a veces no es así.
2: ¿Cómo se ponen los límites cuando no hay un hermano con quien repartir esas responsabilidades?
0: Yo diría, se necesita muchísima, muchísima comunicación, muchísimo amor también. O sea, amor a la hora de dar, de decirlo, ¿no? Porque a veces, ¿qué pasa? Cuando uno está apurando demasiado, pues al final...
1: Luego lo dice mal.
0: Exacto. Estás agotada, agotado, explotas, lo dices mal, luego te sientes culpable, ¿no? Y ahí entramos en ruedas, ¿no? Y también diría, claro, es que no es fácil. Es que no es fácil todo esto que estamos hablando.
2: No, entonces... y además es que te lo voy a rebuscar más porque le voy a sumar que además, si nos ponemos a pensar en nuestros padres, que más o menos deben ser de épocas similares, estamos hablando de generaciones donde la comunicación no es su fuerte. Entonces, claro, la comunicación está muy bien.
0: Sí,
2: pero...
0: ya, pero es que es la vía. Es que igual a veces, yo siempre digo que hasta que no nos muramos estamos aprendiendo siempre. Entonces igual ellos también están aprendiendo algo en el momento, es la vía. Y cuando digo con amor... quiere decir siempre dejar muy claro el amor que se tiene y mirar de... Porque a veces también una persona puede pensar, ah, si no hace esto es que no me quiere, ¿no? Claro. Y depende de ciertas generaciones más, ¿no? Entonces decir, no, pues te amo y voy a hacer esto, pero claro, es que esto me implica, no sé, igual explicar más, ¿no? No digo que siempre sea fácil, porque también es verdad que además hay personas que igual no les interesa nada, ¿no? Les da igual lo que sientan los hijos, pero eso ya son casos muy concretos, ¿no? Estamos hablando más o menos de algo genérico y...
1: Bueno, iba a decir que ahora estaba también pensando de que todo esto lo estamos también como hablando de en casos en los que los padres están envejeciendo, pero bien
2: sí,
1: y
2: claro.
1: Normal. El problema viene cuando a lo mejor pues hay enfermedades, hay más problemas que claro te dificultan el, ¿no? Porque pensaba en la noticia, ¿no?, también de antes de pues un padre con Alzheimer, la
2: es
1: otra,
2: que aquí se suma, claro, como mucha más.
0: Sí, en esos casos normalmente hay muchas personas que necesitan cierto acompañamiento para poder sostener, también para diferenciar, porque muchas veces lo que pasa es que cuando ya hay el deterioro, claro, tú como hijo o hija ves a tu padre o madre como padre o madre, pero no diferencias que está enfermo y que por tanto está respondiendo la enfermedad, no él, ¿no?
1: Yeah.
0: Y eso, claro, es súper delicado. Yeah. Ahí sí he visto a veces que necesitan un...
1: Sí, y bueno, y aparte de esto también creo que faltan muchísimas más ayudas. Para poder gestionar todo esto.
2: Bueno, y esto lo hablábamos también el día que hablamos de conciliación familiar, que esto es un tipo de conciliación familiar que parece que no se tenga en cuenta.
1: Sí, totalmente.
0: Totalmente, y además aquí agrego otra cosa. Si estamos en una sociedad donde todo lo que es un poco más usado, viejo, pues es desechable, pues claro, entonces aquí pues es que esto de la filosofía no interesa, ¿no? Igual en otros sitios, claro, pues al revés se honra, ¿no? Esto, y entonces se mira que haya una
1: vejez tanto digna. Emperrarse, ¿no?, en alargar la calidad de vida y vivir más y todo eso, ¿para qué? Para que luego te olviden, ¿no?, y te tengan ahí como pueden.
2: Sí, la verdad, a ver, es difícil, ¿eh? Porque además es que yo me paro a pensar y actualmente veo maneras, ¿no?, de poder ayudar, pero tú te paras a pensar en cómo estamos actualmente, donde la gente joven no se puede comprar un piso, no puede ahorrar, no sabemos si van a tener jubilación. Imagínate que estas personas tienen hijos. ¿Estas personas van a poder ahorrar para cuando sean mayores?
1: Poder decirle a tu hijo, ¿no?
2: No me ayude, claro. O sea, no quiero poner, no quiero ser tan pesimista, pero...
1: No, pero sí que hablábamos de esto, de planificar, ¿no? De si a lo mejor es necesario empezar a planificar un poco, ¿no? Lo que quieres en tu vejez, pues a lo mejor es que ahora cada vez hay que empezar a planificarlo antes.
2: Bueno, los planes de pensiones están a la mano de todos. El problema es que puedas ahorrar. ¿Eso ya?
1: Claro.
2: Sí, hablando de planificar, vamos a escuchar el caso de Alessandra. Hoy no ha podido asistir, aunque le hubiera gustado, porque sí que es cierto que es un tema que le toca de lleno y empieza a ser una preocupación que tiene bastante run-run en su cabeza. Os voy a poner un poco os voy a explicar un poco cuál es el caso. Ella tiene 33 años, es hija única y es de Perú. Sus padres están en Perú actualmente y ella vive en España desde hace muchísimos años. Bueno, la cuestión es que la idea de futuro de sus padres es cuando se jubilen venirse a España para estar cerca de ella y que ella les pueda cuidar. ¿Qué pasa? En Perú tienen varios pisos. La jubilación de su madre está en Perú. ¿Todo ese dinero lo van a poder pasar a España? ¿Cómo la van a poder cuidar? Hay aquí como una situación muy complicada porque, claro, no es que digas mis padres se han hecho mayores, vivo cerca o estoy relativamente cerca, voy a cuidarles. No, es que ya para empezar hay un problema financiero y de vivienda, más todo lo que hay detrás que estábamos hablando antes. Vamos a escuchar su testimonio.
3: Hola. Bueno, pues en mi caso yo vine a estudiar la universidad aquí. Ese era el plan y el plan era volver y finalmente pues por cosas de la vida me quedé siendo hija única hasta ahora. Mis padres, bueno, viven en Perú y tal y bueno, están haciendo su vida allí, pero obviamente pues va llegando el momento de pensar qué va a pasar, ¿no? Y al ser hija única y la única pues que les va a poder cuidar cuando sean mayores y tal, hemos decidido que vengan a vivir aquí. Ahora, las implicaciones que tiene esto es que pues tienen que tener una casa aquí, que tienen que hacer una vida de cero aquí. Por suerte mi padre estuvo viviendo aquí varios años y ya tiene la jubilación aquí, pero bueno, igualmente las implicaciones mayormente son pues la multitud de papeles que hay que hacer para comprar la casa aquí, o sea, traer el dinero de allí aquí y poder comprar la casa, bueno, que se muden y ya está. Entonces, a la pregunta de quién les va a cuidar, digamos, de mayores, yo, ese es el plan, o al menos que tengan pues un soporte cuando haya alguna urgencia y tal. No tengo claro si va a ser directamente yo, porque seguramente yo tendré mi familia y tal, como todo el mundo, pero claro, pues me tendré que ser responsable de médicos y esas cosas, qué pasa cuando la gente se hace mayor. No, ¿qué me preocupa de la situación? Es que todavía estamos en la primera fase, de el primer paso de cómo traer el dinero aquí para poder comprar la casa. Tema en todos los impuestos que tenemos que pagar, obviamente, pues por ejemplo el tema de la hipoteca, si se la van a dar a ellos o no, que no se la van a dar porque ellos van a venir cuando estén jubilados, o sea, vienen a jubilarse aquí. Entonces, bueno, todo esto, toda la documentación que sale de esto.
2: ¿Escucháis este caso y qué sentís con ello?
1: Uf. O sea, me parece como muy interesante, por decirlo de alguna manera, el Excel que tienen ya como hecho, ¿sabes?
2: Sí, porque es que estamos en la primera fase, o sea, me encanta que lo hayan dividido como por fase.
1: Sí, ¿no? Como todo, iban a hacer esto, iban a venir, y quién les va a llevar el médico, ¿sabes? Como todo muy, que en parte está bien, ¿no? De que pues ellos sí que se han sentado a hablarlo y han decidido, pues eso, pues que vengan, ¿no? Pero, ostras, por una parte lo veo como... Uy, qué abrumador, ¿no? Ya de tenerlo todo tan así planeado, porque soy más
2: Claro, yo creo que ella lo está viviendo desde su parte racional.
1: Sí.
2: Y nosotras quizá lo hemos escuchado
1: desde
2: la
1: emocional. Es muy racional.
2: No, no lo sé, ¿eh? Yo al menos cuando lo he escuchado se me ha hecho un poco bola de decir, de Dios mío, cuántas cosas.
1: Sí, sí, sí. Sí, no sé, yo creo que o sea, su mayor preocupación pues es esa, ¿no? De pues todo el papeleo y todo eso, lo que dice, por ejemplo, de venir aquí o una hipoteca o un alquiler o lo que sea. Claro, vienen jubilados. Una hipoteca, dudo que se la den.
2: No creo.
1: Entonces, claro, ella se va a tener que hipotecar por ellos.
2: Pero si ella se hipoteca por ellos, ella se podrá volver a hipotecar. Bueno, claro, con un sueldo normal,
1: eso depende,
2: no creo.
1: Claro, depende.
0: Bueno, pero han dicho que tenían varios pisos allí, entonces igual depende un poco de varias cosas. Yo ahí no me voy a meter
1: el tema financiero, claro, es que es como lo veo como todo muy abrumador. En general,
0: yo veo que hay mucha incertidumbre. O sea, a pesar de que parece que está todo como muy estructurado, esto tan abierto, porque ya no depende solo de ellos, sino del banco, claro. no sé cuántos, que puedan vender las propiedades, que patatín. Uh-huh. O sea, hay mucha incertidumbre. También me ha gustado que ha dicho lo de la primera fase, sobre todo porque me da como conciencia de, bueno, paso a paso, ¿no?
1: Sí.
0: O al menos es lo que, si me preguntaran, diría paso a paso. Claro. En tu caso es una carrera de fondo,
1: ya ves,
0: ¿sabes?
1: Ya.
0: No quieras correr. O sea, entonces entrénate para saber hacer una carrera de fondo.
2: Claro, ¿crees que ella, por la exposición que nos ha puesto, aunque lo tenga como dividido por fases, ¿no? Como ella exponía, supongo que para no sentirse abrumada, pero ¿piensas que a lo mejor cuando todas estas fases ya hayan pasado, los padres estén viviendo aquí, el hecho de sentir que tus padres están por y para ti, se han mudado de país y dependen de ti para todo, ¿no crees que quizás, ostras, cómo pones un límite ahí? ¿O cómo dices, pues mira, hoy no puedo estar por ti, hoy tengo que estar con mi pareja, con mi hijo, con quien sea? Creo que es como que todo se amplifica, ¿no? Mucho más.
0: Sí, hay otro concepto que a veces también podía estar en lo otro que hemos comentado, que es el sentimiento de deuda.
1: Claro,
0: que a veces también un hijo se siente en deuda y uno dice, ¿deuda de qué? ¿No? Si tampoco pedí venir, pero... Y no deberíamos como hijos nunca sentirnos en deuda, eso es súper importante, ¿vale? Porque al final se te trajo al mundo, se nos trajo al mundo de una forma... Pero pasa, entonces claro, ahí si además se mudan, ¿no? Tal, han venido aquí, entonces claro, con todo lo que les ha significado puede ser que implique más. A ver, ahora voy a ser un poco pícara, pero yo sinceramente mientras estaba escuchando esto pensaba, ¿se lo ha pensado bien el cómo? ¿Sabes? ¿Se lo ha pensado bien? Porque... Claro, es curioso, ¿no? Ahí parece que, bueno, tenían como bastante más fácil, ¿no?
2: Sí.
0: Y claro. Entonces, bueno, pero pues, evidentemente supongo que se lo han pensado bien y tener muy claro qué gana y qué va a tener que negociar. O sea, ella tiene que, yo creo que tiene que saber muy bien cuál es su lugar para que eso fluya de la mejor manera. Y si hace falta que busque acompañamiento, pues también de esto, ¿no? De entender, vale, cuál es el punto, mis valores, qué me puedo encontrar. Nada, mini acompañamiento, tampoco hace falta que lo haga toda la vida.
1: Claro, que después a lo mejor nunca pasa nada, sus padres están perfectos toda la vida y no hay esa necesidad.
2: Y
1: lo guay es que pues tendrá a sus padres cerca.
0: Sí,
1: y
0: a veces también se anticipa, ¿no?
2: Sí,
0: a ver,
2: claro,
0: qué va a pasar. Y luego los padres son encantadores, no le piden nada, ¿no?
1: Exacto. Sí,
0: claro,
2: esto no lo sabemos.
1: Claro, sí.
2: ¿Qué creéis que supone psicológicamente saber que no tienes nadie con quien repartir, ¿no? Quizá esa, vamos a llamarle carga, ¿no? De cuando, quizás en este caso, la situación de vamos por fases, tengo que hacer esto, tengo que hacer otro, tengo que hablar con el banco, tengo que hacer tal, tengo que buscar un piso, tengo que pedir una hipoteca. Que podría extrapolarse a otra persona de mis padres, a lo mejor me los tengo que llevar a casa porque tienen Alzheimer o porque se ha caído y no puede moverse. O ¿cómo creéis que afecta esto psicológicamente a una persona que en este caso es hijo único?
0: Yo vuelvo a decir lo mismo que he dicho antes, creo que depende de la persona, pero si es verdad, o sea, depende, porque no todas las personas tienen la misma capacidad de resiliencia, de resistencia y de sostener algo. No todas las personas la tienen. Entonces, contra más capacidad tenga, pues mejor lo va a llevar. Ahora, las personas que no están tan acostumbrados a eso, pues evidentemente se les va a hacer muy duro. Y ahí sí que se pueden sentir muy solos también.
1: Claro, yo Yo aquí recordaba lo que comentabas antes también de tener una red,
0: sí, total,
1: de amistades o de lo que sea, porque jolín, te dan ese momento, ¿no? De, pues, igual que ella nos podía explicar, ¿no? De, ay, pues tengo este problema, ahora tenemos que empezar a hacer esto, no sé qué, y le aconsejas o le acompañas o no le aconsejas nada porque no sabes qué hacer, pero yo creo que deben notar mucho él, bueno, al menos pues he podido hablarlo, ¿no? Porque si no, ¿con quién lo compartes?
0: Sí, y a veces es eso, ¿no? Ostras, tengo que hacer esta gestión en el banco y no sé por dónde empezar. Pues igual a un amigo te digo, ves allí, ¿no? Es como, pero eso es la red también, ¿no? Mm. El poderte sentir, pues, apoyado y sostenido, ¿no? Cuando tú tienes que sostener, sentirte sostenido, también es muy importante. A veces uno no está acostumbrado, y menos cuando está más acostumbrado a dar que a recibir, ¿no?
1: Claro.
0: Pero la vida a veces nos pone en circunstancias donde aprendamos a hacer esto, ¿no? También. Recibir.
2: Claro, ¿dónde estaría el límite entonces entre ayudar a nuestros padres y empezar a decidir por ellos? Porque claro, entiendo que muchas veces cuando estamos, ¿no?, ayudándoles también estamos decidiendo, porque quizás ellos ya no están como para eso o lo que sea, pero me parece difícil, ¿no?
0: A ver, depende de cómo envejezcan los padres. Uh-huh. Claro, cuando tienen las capacidades todo bien.
2: Sí, claro.
0: Pues, cuando ya no y empieza la dificultad, pues ahí evidentemente el hijo va a tener que empezar a tomar decisiones. Sí, sí, es difícil porque se trata de discernir, puede o no puede, ¿no? Eso es como ir, no sé si...
2: Yeah.
0: Claro, no es fácil decir, bueno, no está pudiendo porque realmente o ya está tan mayor que ya no está tomando buenas decisiones. Es difícil y, bueno, no sé si será porque soy psicóloga, pero siempre digo que es como hacer un poco de introspección es importante, porque a veces también uno quiere tener la razón, uno quiere que se hagan las cosas a su manera, ¿no?
2: Claro.
0: Entonces, sí. No, papá, así, y ya está. Bueno, espérate, también mucha paciencia cuando son mayores, es lo que más.
2: Claro, no hemos hablado de otros casos, como puede ser el hecho de que quizás hay uno de los padres, madre, quien sea, que no tenemos buena relación. Cuando se hace mayor, ¿qué pasa entonces? Porque tú no tienes buena relación por el motivo que sea, se acrecenta esta sensación, ¿no?, o este mal rollo o lo que sea que haya con esa persona.
0: Si no tener buena relación y a pesar de eso deciden cuidarlos, porque claro. Aquí intervienen varias cosas, lo que pasa es que hay mayor tensión en la convivencia. Entonces, claro, la convivencia se puede hacer una tortura si no se aprovecha. Para mí es aprovechar cada vínculo y cada situación también para crecer como personas, uh-huh, para abrirnos al amor. Bueno, yo siempre digo que el propósito del ser humano es aprender a amar, ¿no? Es mi visión, ¿no? Entonces, claro, tenemos diferentes circunstancias donde podemos aprender a hacerlo, pero ya dependerá de la persona, ¿no? Entonces, puede ser o una tortura o puede ser un momento de decir, bueno, espérate, voy a ver si me puedo reconciliar un poco, porque al final, aunque a veces haya mucho resentimiento, son nuestros padres y nuestras madres.
2: Totalmente.
0: ¿No? Entonces hay una necesidad interna profunda de reparación, aunque a veces no se sepa cómo.
1: Pero además yo creo que justo en ese momento hay como un punto de inflexión, ¿no? De que a lo mejor pues el padre o la madre con quien no te llevas bien está viendo, ¿no?, que está envejeciendo, que tal, y el hijo o hija ve también eso y ven como, hablando mal y pronto, ese punto final, ¿no? Y dicen, ostras, pues quizá, o sea, no, es como que ya te abre la mente decir, quizá apartamos todo lo demás porque, ¿no?, al final eres mi padre o mi madre.
2: Hombre, quiero pensar que sí, la verdad.
0: Sí, a ver, pasa a veces, pero también, ostras, ojalá pudiéramos romantizarlo siempre, ¿no?
1: Ya, ojalá. Sí, no, después hay otros que de esto y luego...
0: Se acrecienta.
1: Incluso, sí, total, se acrecienta. Sí. Hoy, cuando no están, pues ya viene el es que tendría que o... Ya. Es complicado.
2: Sí, yo creo que es muy difícil. Mm. Hemos hablado un poco, sobre todo, ¿no?, de estas emociones durante todo el proceso, de la culpa, de los límites. Laia nos ha recalcado la comunicación, de cómo organizarnos, ¿no?, que nos ha quedado claro con el testimonio de Alessandra, pero no hemos hablado del miedo a perderlos. Y creo que es algo que probablemente será lo primero que nos llegue. Entonces, ¿qué implica el cambio de roles entre padres e hijos en esos momentos? Porque claro, entiendo que el miedo está ahí y que sobrellevamos la situación como podemos sabiendo que se van a ir, ¿no?
0: Sí, es interesante eso que dices, porque a veces yo creo que uno se implica más y hace más acciones, a veces para sentir menos, ¿no? Entonces están muy ocupados, haciendo mucho, cuidando mucho, pero así no tengo que sentir y anticipar un duelo que en el fondo nos apena, porque en el momento que se muere madre o padre, sobre todo madre, dicen, eso yo no lo he experimentado por suerte todavía, pero como que hay algo que nunca vuelve a ser igual, ¿no? Entonces, a veces anticipar esa pérdida, pues evidentemente, pues duele, o sea.
1: Sí, sí que es verdad, tengo la sensación de que cuando hay alguien que ha estado cuidando durante mucho tiempo, su padre, su madre, lo que sea, y pues bueno, te los vas encontrando y vas hablando, ¿cómo están? Bueno, tal, tal, tal. Y el día que no están, parece mentira, pero que ya lo dicen como muy enteros, ¿no? Porque quizá
2: bueno,
1: por esto que dices de que, pues claro, lo van viendo y ya el momento, pues ya es como incluso casi el final del, a ver, no el final del duelo, evidentemente, pero que eso, o sea, no, a ver, voy a decirlo muy fríamente, pero quizá es una facilidad hacia ese duelo, que no, por ejemplo, cuando hay una muerte inesperada.
2: Sí, bueno, claro. Te haces la idea.
1: Pero, sí, pero eso no implica que no sea difícil el sobrellevarlo y que haya siempre ese miedo. O sea,
2: sí.
0: Yo en algunas circunstancias me he encontrado gente que dice, a pesar de saber que iba a llegar, es como que nunca,
1: no te lo esperas.
0: Nunca estás como preparado, ¿no? Sí. Aún así, creo que están más preparados
1: que
0: si
1: sí,
0: no.
1: Sí.
0: El impacto está, pero.
2: Antes hablabas, Laia, que en la maternidad, sobre todo las mujeres en este caso, es como que se pierden un poco, ¿no? No tienen como ese lugar que necesitan. En el caso, ¿no? De cuando están cuidando, hombres o mujeres, da igual, a los padres. ¿Cómo cuidarnos sin dejar de cuidar nuestra propia vida? Porque claro, si tienes ayuda extra, si está en una residencia, el caso que sea, todo bien, pero ¿y si estamos solos ante el cuidado de nuestros padres? ¿Cómo podemos cuidarnos a nosotros mismos también?
0: Primero diría que mentalmente, porque a veces la carga viene porque yo estoy mentalmente todo el rato pensando en eso.
2: Uh-huh.
0: Y puedo estar yo sola, pero no desconecto, ¿no? Entonces también es aprender a que si tienes esos momentos realmente poder desconectar, pero luego también aprender a qué cosas te dan placer a ti. Es decir, un poco generemos dopamina, generemos serotonina, ¿no? Generemos oxitocina, que eso va a ser mucho a nivel vincular, conexiones, aumenta la calidad de las conexiones que tú tienes en tu vida, que de hecho se sabe y se dice que el 80% de nuestra felicidad tiene que ver con buenas conexiones, que es muy heavy el dato. Es
1: sí.
0: Como, entonces, es, bueno, espérate, si esta situación es así, ¿cómo puedo hacer esto? Porque a veces igual no vas a tener 3 horas para irte a un spa,
2: claro.
0: Pero igual sí que tienes 45 minutos para tener
1: tomar
0: una charla.
1: Un café, sí,
0: y
1: sí,
0: conectar sí. Y sentirte profundamente comprendida. Y esto es, wow, es sanador.
2: Bueno, lo que ahora ya sabemos es que cuando nuestros padres se hacen mayores probablemente implicará asumir nuevas responsabilidades, pero quererlos no debería significar renunciar completamente a nuestra propia vida. Nos quedamos con lo que ha dicho Laia, intentemos cuidarnos, intentemos comunicarnos y sobre todo pongamos límites y que no perdamos el amor hacia ellos. Laia, muchísimas gracias por estar hoy aquí y espero tenerte nuevamente por aquí.
0: Encantada.
2: Hasta pronto.
1: Adiós.
0: Adiós.

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1: Se puede estar triste y comer croquetas. Se puede sentir rabia y hacer yoga. Se puede hacer fitness y merendar Colacao. Se puede ser hippie y ser monógama. Se puede tener depresión y sonreír en las fotos. Se puede echar de menos a tu ex y montar, yo qué sé, orgías. Se puede estar celosa y ser feminista, créeme, se puede. Se puede haber sido violada y salir de fiesta. Se puede haber muerto alguien y estar, yo qué sé, contenta, ¿sabes? Atravesar una experiencia dolorosa en la vida, por ejemplo, implica la palabra dolor. Pero también implica la palabra vida. Vive. Hazme el favor, vívelo. To. Se puede bailar con la pena. Robarle sonrisas al miedo. Montar una guerra en el cielo y que nadie se entiere en la tierra. Pero recuerda que se debe vivir sin permiso de todo. Saber que la danza termina y que aquí no te salva el decoro. Cada cual que se abrace la herida con la miel que le sepa más dulce, con el canto o el verso más vivo o el mejor corazón que le cure. 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Y llega a la tumba con la maquinilla pasada por el coño como un tanga. 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